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¿Cómo se le ocurre, profesor? ¡Ahí va!

¿Quieren indiferencia? Oye, que no cante esta canción aquí porque no quiero a Lucho Alonso. Oye, yo, a mí eso me da pena, está pegándome un trago delante de ustedes, pero es que ya está la hora del desorden. ¿Quién no me aplaude esto a mí aquí ahora, bro? Aunque se lo tome usted también, usted es artista más que yo. Oye, Chiqui, lo que te dice Mahana, cuidado con asesino.

si la canción se sabe, el público la canta, ¿no? Veámonos con el corito. Sí. Vamos, Lucho, ¿tú estás? Yo no valgo un peso, que el que valía quieres tú en esta canción. Si no te canta la canción, es porque no te quiere. ¿Oíste? Ah. Esa indiferencia.

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0: La magia de estar feliz a pesar de las circunstancias, a pesar de las adversidades, a pesar de la situación, a pesar de el enorme y trágico momento que atraviesa nuestro país. Qué gusto saludarles en este nuevo día. Feliz despertar a todos ustedes en la gran sintonía para este miércoles 12 de agosto del año 2026. Los saludamos en Olympic Stereo, la emisora del primer lugar en Valledupar. Saludo enorme a los hogares en la ciudad y en la región, a los que van en su vehículo, los que camellan durante toda la noche y parte de la madrugada, los que se disponen ya a salir de turnos, los que están ingresando, las personas que están en la zona de Mercabastos, en el mercado público, todos los que laboran, los hogares, a cada uno le extendemos este cordial abrazo de parte de Olympic Stereo en nuestra frecuencia 93.7 a través de la aplicación y en nuestra página en internet por el Real Audio. Nos escuchan en Valledupar, Colombia y a nivel internacional. Pertenecientes a la Organización Radial Olímpica, los más escuchados en todo el territorio nacional. Por ello, con el sonido característico de nuestra alfombra naranja, el sonido con el cual le damos la bienvenida a las grandes celebridades de la música y la radio en la cabina de Olympic Stereo Valledupar, quiero a esta hora presentarles, señoras y señores, la voz oficial de Olympic Stereo en todo el territorio colombiano. La voz que cada milésima de segundo le está hablando a un país, y a ese país que está hoy solidario con nuestros hermanos golpeados por el terremoto. Ese mensaje también tiene esa voz que nos identifica en todo el territorio. Quiero presentarles a su majestad, May.
1: 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Primer lugar. ¡Se metió!
0: José Roberto, Beto Campo, Granados, Beto, cordial saludo. ¿Cómo me le va? ¿Cómo va?
2: Javier Fernández, buen día por usted y nuestros oyentes, buen día.
0: Igualmente, señor, ¿cómo me lo ha tratado esta alta temperatura en Valledupar?
2: Fuerte, ¿verdad? Javier, esto está...
0: Esta ola de calor, impresionante.
2: Fuertísimo, adiós, buen día.
0: Ese fogaje, sobre todo entre la una del mediodía y las tres de la tarde, Beto.
2: No.
0: Bárbaro, yo.
2: Terrible.
0: Bárbaro.
2: Situación bastante complicada con la temperatura.
0: Bueno, ¿qué, dónde será esa alarma, Beto, que a diario
2: sí
0: se activa a esta hora? Pero una alarma, un sonido impresionante. No sabemos si es problema de la alarma o que los ladrones están haciendo de las suyas.
2: Lleva varios días.
0: Sí, lleva, a esta hora se activa.
2: Sí, señor.
0: Se activa esa alarma. Bueno, situación aún lamentable en Colombia, pero de eso ya vámonos a hablar en breve. Una vez más, le enviamos este saludo especial.
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0: Una vez más, bienvenidos. Saludo especial para todos en la gran sintonía de Olímpica Estéreo en este miércoles 12 de agosto del año 2026. Sigue la alarma activada.
2: Activada, sí, señor.
0: No sé si de pronto las autoridades se acercan, porque esa alarma se activa todos los días. Repito, no sabemos si es problema de la sensibilidad de la alarma.
2: Es posible.
0: O que los amigos de los genos están haciendo de las suyas. Pero todos los días, muy cercano. No tenemos idea tampoco en qué sector es, en qué casa, en qué edificio, pero es muy cercano a los estudios de Olímpica Estéreo.
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0: El aumento de el número de fallecidos, triste noticia para comenzar en esta mañana, a 188.
2: Dios mío.
0: Es la... ¿O tiene usted otro dato ahí, por favor? Actualice, tenga la amabilidad, Beto, a ver si de pronto usted pueda tener acceso a otro dato, porque el que me sale por aquí, 188, la cifra de personas fallecidas tras el terremoto de magnitud 7.4 en Colombia, que ya va a completar hoy 48 años de haberse registrado.
2: Creo que va más alta.
0: Va más alta, mire, sí, miremos a ver. Actualicemos entonces, por favor, en la cifra para conocer este dato. Se han visto personas fallecidas, pero también rescates milagrosos,
2: sí,
0: que se han dado. El caso de Daniela Largo, que fue rescatada en un edificio que colapsó en la ciudad de Pereira. El caso de una bebé. De una bebé recién nacida, 8 meses de nacida. Fue rescatada y me gustaría buscar esta noticia, a ver si fue rescatado el papá. El papá se encargó de proteger a la hija. De protegerla a la bebé. De 8 meses de nacida. Le preguntaron sobre la mamá, dice que no sabe, que debe estar en algún lugar de el derrumbe, pero muchos rescatistas en Colombia. Se ha firmado también el decreto de desastre nacional luego de este terremoto de 7.4 en Colombia, y ese decreto se firma es con la intención de atender la tragedia. Y no ha dejado de temblar. En la madrugada de hoy volvió a temblar para esa zona. Van alrededor de 200 réplicas. En menos de 48 horas se han registrado después del fuerte terremoto que sacudió el país hace el día precisamente. El día lunes, la semana arrancó con esta tragedia que enluta a varias familias en nuestro país colombiano. Lo del presidente Abelardo del Espiga, que ha hecho presencia en cada una de las zonas de del desastre nacional. La reacción del ministro de Hacienda, que aplazará el pago del impuesto de renta para contribuyentes de estas regiones más afectadas. Siguen los organismos de socorro buscando la manera de ofrecer la atención respectiva a cada una de las víctimas, y en la búsqueda también de sobrevivientes que, con el favor de Dios, van a seguir rescatándose en esta zona donde se dio este terremoto, donde se dio el desastre con más fuerza. Mire que Buenaventura también se han dado algunos fallecidos en las cifras, lo de la ciudad de Cali, Pereira, asciende, Manizales.
7: Asciende, Javier, a 250 la cifra de personas fallecidas.
0: Dios bendito.
7: Por este terremoto en Colombia.
0: O sea que la cifra de hace algunos minutos ya estaba lejos.
7: Bastante.
0: Habíamos hablado de 188 y ahora el reporte que...
7: asciende a 250.
0: 250 personas fallecidas en este terremoto ocurrido en Colombia el día lunes a las 7:34 minutos de la mañana. Hoy vamos a completar ya 48 horas. Pero ha llegado mucha ayuda, afortunadamente.
7: Sí, señor.
0: Cuando decimos mucha ayuda de países, Estados Unidos, presidente Bukele también alcanzó a enviar su ayuda. Lo del jugador John
7: Arias.
0: Arias, que ha enviado varios aviones desde Brasil hacia la zona del Chocó, de donde es oriundo, un gesto que de inmediato encendió las alarmas sobre si los otros jugadores que militan en el fútbol internacional habían reaccionado de igual manera.
7: Así es.
0: No tenemos conocimiento si lo han hecho ya, pero podríamos intentar averiguar, a ver, en estos casos, porque lo de John Arias y el gesto de su esposa es el cual se está comentando en esta mañana sobre esta tragedia. Ya entrando un poco al departamento del Cesar, lo de los incendios forestales. Tres incendios se han registrado en las últimas horas en el departamento del Cesar. Incendios en zonas rurales de Chiriguaná y Curumaní, y recuerden, ayer en el municipio de Manaure, ahí en Sabana Rubia, en la serranía del Perijá. Estos tres incendios forestales están aún activos. Ya las autoridades gestionan ante el gobierno nacional apoyo aéreo para poder controlar las llamas en las zonas de difícil acceso. Las alarmas están encendidas en todo el departamento del Cesar debido a esta ola de calor que se registra y ocasiona, obviamente, estos incendios forestales en gran parte. Vamos a revisar también durante la mañana de hoy cómo está la atención hacia estas zonas donde se están registrando en el departamento del Cesar incendios forestales.
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0: Y en deportes, ¿qué podemos adelantar, Beto?
7: La información deportiva, Javier, está alrededor también de lo que ha sucedido, la tragedia en Colombia del terremoto, y tiene que ver con jugadores del Deportivo Pereira, Javier. Jugadores del Deportivo Pereira como Walmer Pacheco, uh-huh, dejó a un lado por momentos el rol de jugador, se colocó guantes y está en la zona del desastre tratando de ayudar y rescatar personas.
0: Bueno, esta es tiene que ver con el folclore, pero también con hechos de interés de la comunidad, lo de Abo Daza. La información que dimos a conocer el día anterior, vamos a tratar una vez más de comunicarnos con sus familiares, a ver cómo sigue,
7: cuál es la evolución,
0: cuál es la evolución Abod Assad, reconocido comerciante de Valledupar, sí, y también del folclor, diomedista, y el mismo cacique lo saludó en varias canciones en diferentes oportunidades, al igual que el gran Martín Elías. En el famoso saludo a Odasa y sus 20 bucetas.
7: 20 bucetas.
0: Que él jocosamente decía, 20 bucetas y nada más tengo dos, Javier. Un hombre de trabajo, muy amigo, muy familiar, precisamente rodeado de ellos, salió a disfrutar de un paseo en Punta Cana, en República Dominicana, y allí se presentó una situación de salud con Abod Assad, que está recluido en una clínica en República Dominicana, y sus familiares están solicitando el apoyo del gobierno para poder trasladarlo a Colombia, porque ellos comentan que el seguro que estaba respaldando a Abod Assad ya no tiene la capacidad suficiente para seguirlo manteniendo en la clínica donde está recluido. Él permanece bajo estricta vigilancia médica. Y ojalá podamos tener en la mañana de hoy noticias sobre el empresario y amigo Álvaro José Daza García. Abod Assad, quien se fue de vacaciones con su familia a Punta Cana, en República Dominicana, y allí empezó a sentir inicialmente una hemorragia cerebral, donde los familiares se vieron obligados a internarlo y recibió una cirugía.
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0: 5 de la mañana con 19 minutos. Revisemos los resultados de las loterías para este miércoles 12 de agosto del año 2026. Loterías jugadas la noche anterior.
7: Sí, señor. Caribeña noche.
0: Sí, a ver.
7: 70-40.
0: 70-40.
7: 70-40. Caribeña noche. Y Sinuano noche. 76-86.
0: 7-6-8-6. Resultado de las loterías. Ahora el estado del tiempo, que preocupa también.
7: Bastante.
0: Esta alta temperatura en Valledupar. Bueno, echemos un vistazo a otras ciudades inicialmente. Bogotá tiene 11 grados centígrados a esta hora. Las ciudades de Montería y Sincelejo están con 26 grados. Cartagena, Riohacha y Barranquilla con 27 grados. Santa Marta tiene 26. Valledupar tiene 26 grados. Está alta.
7: Bastante.
0: Para arrancar la mañana, está alta. Estamos acostumbrados a tener una temperatura en Valledupar a esta hora de unos 24, 25. Y cuando nos premian, nos dan a esta hora 23 grados. Pero una temperatura a esta hora
7: de 26
0: es alta.
7: Alta.
0: Y hoy será caluroso.
7: También.
0: Altamente caluroso, tendremos una máxima de 36 grados.
7: Ay.
0: Pero es que esta máxima de 36 grados, hay que revisar la sensación, que podría ser de 38 o 40 grados centígrados. Los amigos propietarios de vehículos deben revisar bien al momento de tomarle fotografías a los vehículos cuando en el tablero marcan la temperatura, porque el vehículo está de pronto apagado, lo encienden y la temperatura que muestra inicialmente es el calor o lo que mide el termómetro mientras el vehículo está apagado en los alrededores.
7: Exactamente.
0: Pero ya hay que esperar un tiempo ahí para que lo actualice. Bueno, tendremos hoy, a ver, 36 grados la máxima. Durante toda la mañana, soleado en Valledupar, mediodía soleado. Toda la tarde soleada, pronóstico de lluvias, no hay.
7: Caramba, qué cosa.
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0: En este 12 de agosto registramos que es el Día Internacional de la Juventud. También es el día...

que se extendió hasta México. Cubano, pero se dio, le dio mucha popularidad el país azteca. Memo Salamanca se asociaba con los artistas cubanos más importantes del día, quienes se habían mudado a la capital mexicana para aprovecharse del hecho que el mambo se encontraba muy de moda, la influencia de Pérez Prado. Incluso el director de esa banda, Pérez Prado, y el venerado cantante cubano Benny Moré. Después que disminuyó la moda pasajera del baile, Memo Salamanca volvió a su tierra natal, en Veracruz, donde exploraba y promovía otros géneros musicales con fuertes raíces afrocaribeñas, incluso el son jarocho y el danzón. Memo Salamanca.

Bueno, señores, entramos al país porque hay una voz que identificó durante mucho tiempo a la orquesta de Pacho Galán, cual hacemos referencia en el día de hoy. Él es Néstor Emiro Gómez Ramos.

hablarles propiamente de Tomás Rodríguez Moreno. Es la voz que estamos escuchando en estos momentos a través de nuestra frecuencia. A él nos vamos a referir, porque durante muchos años, el cantante que identificó a la orquesta del maestro Pacho Galán, él nació un día como hoy, en el año 1922. Todos coinciden, los grandes conocedores, que Tomás Rodríguez Moreno era la voz que identificaba a la orquesta, ya fuera como solista, corista o incluso con sus típicas e inconfundibles expresiones de agitación, o la parte de animación que uno conoce. Canciones como El Sapo, Amor en Chiquinchá, De lo que haces, la crítica, Merecumbé, Atornillado, Pajarillo, Caraqueño, Burlona, El Respaldo, Tu Mujer y muchas más. Cuando no actuaba como cantante líder, su timbre vocal era distinguible con tanta claridad en los coros que alcanzó a imprimirle un matiz sonoro propio. Tomás Rodríguez Moreno, la voz que hizo parte de muchos años en la orquesta de Pacho Galán, nació un día como hoy.

Luego del recorrido con nuestra nave histórica, vamos inmediatamente a destacar fechas de cumpleaños para este 12 de agosto. Le enviamos ese enorme abrazo a un gran músico y amigo profesional. Les hablo de Jorge El Pella Zuleta. Está hoy de cumpleaños. Desde muy joven, oriundo del municipio de La Paz, hizo parte de las agrupaciones famosas como los hermanos López con Jorge Oñate, Emiliano Zuleta con Jorge Oñate, Alvarito López con Jorge Oñate. Hizo parte también del binomio de oro de América en esa gran época de Rafael Orozco. Ahí estuvo el Pella Zuleta, a quien le enviamos un enorme abrazo, Pella. Pella, me dijo Alvarito López que te iba a llevar un buen regalo hoy, así que estás pendiente, Pella, me avisa si no te lo lleva, ¿eh? Paro, que llevarle un buen detalle al Pella. A ver, Pella. Hermano mío, Pella Zuleta, saludos para ti. Oye, esa caja del Pella.

0: que se caja peña. Esa es la caja del Peña Zuleta. En esta puya upaja. Esa puya se pone buena, destacando el cumpleaños hoy de Jorge el Peña Zuleta. También queremos felicitar, mire, tiene que ver también con el binomio, porque es de esa dinastía y estuvo muchos años en el binomio. José Fernando el Morre Romero.
1: Vaya Morre.
0: Cumpleaños en el día de hoy. Lo queremos felicitar de manera muy especial a él. Un abrazo grande. Es oyente nuestro, sale en su bicicleta a hacer su jornada de ejercicios, pero siempre se acompaña de Olímpica Estéreo. Morre Romero, hoy está de cumpleaños. Día lidera su propia agrupación, el Combo del Morre.
1: Sí, señor, el Combo del Morre.
0: Está de cumpleaños, destacado acordeonero, hijo de Rafa Romero, sobrino de Israel y perteneciente a esa gran dinastía Romero. José Fernando el Morre Romero, de cumpleaños hoy. También registramos la fecha de cumpleaños del médico Álvaro Amariz, un gran amigo nuestro, oyente también de Olímpica Estéreo en San Diego. Quiero felicitar a Chiche Rivadeneira, que se encuentra de cumpleaños en el día de hoy. Felicidades para Chiche Rivadeneira. Y en esta mañana de temprano es más bacano. Queremos felicitar una gran serenata, especial serenata a la señora Janet Guillén. Está de cumpleaños, doña Jan, en el día de hoy.
1: Mi suegra.
0: Señora Janet, su suegra, Beto.
1: Sí, señor.
0: Felicidades a la señora Janet Guillén, de parte de sus hijas Sandra y Pierina, desde Argentina, la doctora Dayana y Isabel Ropero. De manera especial, están felicitando sus nietos, Roberto José y Juan Diego Ocampo Vázquez y José Roberto Beto Ocampo. Doña Janet Guillén, feliz cumpleaños.
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0: Tírame el apellido ahí, Carlos.
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0: Tíralo de una.
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0: Carlos Andrés Cuello Zuleta. Está de cumpleaños en el día de hoy, otro de los fieles oyentes de Olímpica Estéreo desde que arranca a camellar en su vehículo. Carlos Andrés Cuello Zuleta, hermano mío, te enviamos un enorme abrazo. Nuestro querido oyente, los 93.7, cada mañana que sale a camellar en su vehículo se acompaña de Olímpica Estéreo en los 93.7. Carlos Andrés Cuello Zuleta se encuentra hoy de cumpleaños. A él lo queremos felicitar. Firme en la sintonía, hermano mío. Gracias por preferir tu estación favorita, Olímpica Estéreo 93.7.

Aplausos cumplimentados. Pues, los que están de cumpleaños hoy se pueden seguir reportando a través de nuestro WhatsApp, el 321-6199-937 de Olímpica Estéreo. Haga su reporte y de inmediato nosotros tendremos la oportunidad de complacerlos en este nuevo día. Hoy, feliz despertar para todos nuestros oyentes que se conectan a esta hora y les queremos hacer una invitación. 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

0: se metió con nuestra frecuencia 93.7 y a través de la aplicación Ya Amanece en Valledupar. Mira, Beto, arrancamos a oscuras y amanece en Valledupar.
1: Así es.
0: Dice amanecer hoy ahí, colorado. A propósito de colorado, permítame antes compartir una información y que vamos a estar muy atentos.
1: Sí, señor.
0: Porque hoy habrá un eclipse.
1: ¿Eclipse?
0: Sí, señor. Este miércoles se registrará uno de los fenómenos astronómicos más impresionantes, un eclipse total del Sol. Ya entraremos en detalle sobre ello, porque la señal la originamos desde Valledupar, capital mundial del Vallenato, ciudad de los Santos Reyes, capital del departamento del Cesar, desde el tradicional barrio obrero en la calle Iván Villazón. Aquí estamos, en esta cabina, orgullosamente con nuestro primer lugar de sintonía, invitándolos a esta hora a seguir orando y enviándole ese mensaje solidario a todos los afectados por el fuerte terremoto que sacudió al país. Quiero invitarles a abrirle nuestro corazón a Dios para escuchar la reflexión de Javi.
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Vive un día a la vez. Cógela con calma, no te desesperes. Un día a la vez. El estrés aparece cuando tu mente quiere vivir en el futuro, cuando quiere vivir el día siguiente, cuando quiere vivir intentando resolver problemas que todavía no han pasado. Y es que llenamos nuestra cabeza, nos llenamos de tareas, de plazos y de presiones que nosotros mismos alimentamos. Por eso detente un segundo, respira profundo. El mundo no se va a acabar porque dejes algo para mañana. Aprende a priorizar y sobre todo a entender que usted no puede controlar todo. Haz tu mejor esfuerzo con lo que tienes hoy en las manos y deja que lo demás fluya. Deja que lo demás fluya, porque al final ninguna cantidad de estrés va a cambiar lo que tiene que pasar, pero sí puede arruinar tu salud hoy. Vive un día a la vez. Que Dios te bendiga inmensamente y que tengas un hermoso día agarrado de la bendición de Dios. Recuerda que Dios es bueno. Dios es grande.

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0: Miguel Morales, Omar Geles en el acordeón. Ellos conformaron los Diablitos de Colombia en esta primera etapa con grandes producciones musicales que hoy entregamos a esta hora de la mañana. Esta canción que se llama Solo a ti.
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0: 5:46, 5:46. Muy atentos en el hecho histórico que se va a registrar, el eclipse total de sol. Pero va a ser visible principalmente en España, Islandia, Groenlandia y partes del norte de Rusia y Portugal.
2: Ah, okay.
0: Aquí en Colombia no será visible de manera presencial, por lo que la única forma de seguirlo será a través de las transmisiones en líneas, de las cuales se encarga la NASA, sobre este eclipse solar que se verá hoy en diferentes países, especialmente en Europa. Hoy miércoles tendrá lugar uno de los fenómenos astronómicos más importantes del siglo en Europa, un eclipse total que cruzará Groenlandia, Islandia, el norte de Rusia y buena parte de España, donde podrá observarse la totalidad en numerosas comunidades autónomas. Se trata además del primer eclipse total visible desde la Europa continental, desde el histórico eclipse de 1999. La luna se interpondrá entre la Tierra y el Sol hasta cubrirlo completamente durante unos instantes. El resultado será una repentina oscuridad en pleno atardecer, acompañada por la aparición de la corona solar, la capa más externa de la atmósfera del Sol, visible únicamente durante los eclipses totales. La hora, pero en Colombia recuerden que no será visible. Los horarios van ligeramente según la ubicación. En España el eclipse comenzará a las 19:30 horas. La fase más espectacular, la totalidad, se producirá entre las 20:26 y las 20:33 horas aproximadamente, mientras que el fenómeno concluirá poco después de las 21 horas en muchas zonas del país, pero de Europa.
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0: Entremos una vez más a los hechos que son noticia para esta mañana del miércoles 12 de agosto del año 2026.
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0: Se ha activado un plan para cubrir el 100% de daños en viviendas afectadas por el terremoto. Las entidades, entre ellas el Fondo Nacional del Ahorro, activó la atención a sus afiliados en Cali, Manizales y Pereira para recibir reportes sobre posibles daños en viviendas financiadas por la entidad debido al terremoto registrado de magnitud 7.4 el pasado 10 de agosto y que tuvo epicentro en San José del Palmar, en el departamento del Chocó.
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0: Me hablaba usted del reporte de las últimas cifras de fallecidos, Beto. Por favor.
2: Asciende, Javier, a 250 sí. Muertos la cifra de personas.
0: 250.
2: Sí, señor. Y esto puede aumentar, Javier, porque muchas personas todavía ya bajo los escombros.
0: Por parte del gobierno nacional, mucha atención que se ha firmado la noche anterior el decreto mediante el cual se declara el desastre nacional en Colombia, luego del terremoto de magnitud 7.4, ocurrido el pasado lunes 10 de agosto y que ha dejado muchas afectaciones en diferentes departamentos del país. Esta decisión fue tomada después de una jornada de evacuación de los daños y de las necesidades de las zonas afectadas, principalmente en Chocó, Valle del Cauca, Risaralda, Caldas y Quindío.
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0: Esas imágenes sobre, afortunadamente, algunos rescates que se han registrado en las últimas horas generan un impacto fuerte, Beto.
2: Sí, señor. Bastante.
0: Las imágenes que hemos estado viendo a través de la televisión y en algunos portales, porque siempre somos precavidos,
2: sí,
0: al momento de acudir a la información, de buscar fuentes que sean seguras para la información. Las ciudades con más afectaciones fueron Cali y Pereira.
2: Así es.
0: Estas dos ciudades, al igual que las otras, obviamente, pero registran un balance mayor en cuanto a las afectaciones por el terremoto de 7.4 de magnitud ocurrido el pasado 10 de agosto en Colombia, donde se estremeció la zona del eje cafetero, dejando afectaciones en cientos de estructuras en las principales ciudades de Colombia. 5:52 de la mañana.
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0: Vamos a entrar un poco con la información alrededor de el departamento del Cesar y en lo que corresponde a Valledupar, inicialmente en el departamento del Cesar.
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0: La alerta por parte de las autoridades de los incendios forestales que se están registrando en diferentes partes del departamento del Cesar, donde ya se le está haciendo un llamado al gobierno nacional para pedirle apoyo desde la oficina departamental para la gestión del riesgo de desastres y cambio climático en el departamento del Cesar, donde indican que los organismos de socorro mantienen monitoreo permanente sobre las emergencias registradas principalmente en los municipios de Chiriguaná y Curumaní. Incluían también, señores, el incendio en la serranía de El Perijá, también en la zona de Pueblo Bello.
2: También, sí, señor.
0: Se han registrado en las últimas horas incendios forestales, aunque el de Manaure fue reportado como liquidado, es decir, que ya acudieron, lo apagaron.
2: Ok.
0: La comunidad y los organismos de socorro acudieron allí, pero permanecen en alerta naranja.
2: Totalmente.
0: Al igual que el incendio en la zona de Pueblo Bello.
2: Creo que con este verano, Javier,
0: sí,
2: esos pastos y esa vegetación está muy seca.
0: Sí, sí. Uy.
2: Y esa temperatura.
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0: Las altas temperaturas, Beto, el registro de la sensación, algunas fuentes indican que ayer, por ejemplo, entre el lunes y martes, sobrepasábamos los 42 grados. Algunos portales. Pero ayer, por ejemplo, me marcaba el termómetro de mi aplicación 38 grados, una sensación de 40.
2: ¿Fuerte?
0: Sí, muy fuerte.
2: Muy, muy fuerte la temperatura.
0: Muy fuerte.
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0: Mucha atención, que luego de varias horas de permanecer desaparecido, ayer fue encontrado sin vida Luis Mario Córdoba, un motociclista que sufrió un trágico accidente de tránsito en la vereda Las Casitas, en zona rural del municipio de Valledupar. Uno de sus familiares relató la alerta que dieron sus seres queridos cuando el joven dejó de comunicarse con la mamá. Expresan que se comunicó con la mamá el pasado domingo y que el día lunes no tenían información de él. Ante la angustia por saber en qué parte se podría encontrar, los allegados recurrieron al propietario de la motocicleta en la que se movilizaba, la cual contaba con un sistema de GPS. Al verificar el dispositivo, notaron con preocupación que el vehículo registraba 34 horas estáticas en el mismo sitio, lo que motivó al desplazamiento inmediato de la familia hacia la zona para indagar lo ocurrido. Al llegar al punto indicado por la tecnología, constataron el fatal desenlace. Según las autoridades, manejan una hipótesis de este accidente de tránsito. Los primeros indicios técnicos sugieren que el joven se salió de la vía y colisionó contra un árbol, sitio donde quedó sin vida. Allí acudieron unidades de tránsito y de la policía para adelantar las diligencias urgentes, la inspección técnica y las investigaciones pertinentes que permitan esclarecer las circunstancias de este suceso que enluta a una familia en Valledupar.
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0: El otro hecho, la persona que resultó herida en medio de un ataque sicarial que fue registrado en el municipio del Copey, en el departamento del Cesar. Este ataque tuvo lugar en inmediaciones de un parque del barrio El Portal, sector donde se encontraba la persona afectada, departiendo en compañía de una mujer, según confirmaron las autoridades.
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1: Bienvenidos una vez más a este encuentro con la radio en los 93.7. Ahí en su dial y a través de la aplicación.
2: Sí, señor.
1: José Roberto Beto Campo y Javier FM, Javier Fernández Maestre, ya se une también a nuestro equipo en colaboración, el gran Cami Roa, que llega ya con todo su dispositivo preparado para entregar toda la actualidad a los que siguen nuestras redes sociales. 6:04 a.m. Hubo un incendio en Valledupar en un edificio.
2: Caramba, Javier.
1: Esto fue en Antalya, ¿esto? Antalya.
2: ¿Antalya?
1: Antalya Living, sí. Antalya, sí. Entre los barrios Villalba y Las Marías.
2: Al norte.
1: Sí. En uno de los pisos de la edificación. Los residentes reportaron momentos de zozobra luego de percatarse este hecho, donde acudieron inmediatamente los organismos de socorro, especialmente el cuerpo de bomberos, para atender la conflagración y controlar la situación de emergencia que se registró en un edificio en Valledupar.
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1: ¿Sí ha visto usted movimiento en cuanto a la utilización de esas motocicletas eléctricas aquí en la ciudad?
2: Sí, claro.
1: ¿Le ha visto movimiento?
2: Sí, sí, bastante.
1: ¿Sí las usan? ¿Sí?
2: Sí, claro.
1: Bastante,
2: sí, okay. Un compañero que tengo aquí al lado lo dejó botado uno porque se le descargó.
3: Ah, sí, claro.
1: Okay. Tiene un tiempo de recarga, ¿no?
2: Sí, señor.
1: ¿Pero se le descargó o se le acabó el tiempo de uso?
2: No, dinero tenía, saldo tenía, lo que no tenía era carga. Le tocó caminar bastante, ¿oyó?
1: Ah, ok. Bueno, el gobierno nacional ya empieza a crear disposiciones para controlar la circulación de estas patinetas bicicletas que tienen asistencia eléctrica.
2: Sí, señor.
1: Medidas como del límite de la velocidad, que no debe sobrepasar los 25 kilómetros por hora en vías y hasta de 40 kilómetros en doble carril, según lo establece la norma. Deben portar el casco, luces, frenos y elementos reflectivos. Prohibido utilizar o circular por los andenes.
2: Ajá.
1: No deben circular por las carreteras nacionales fuera del perímetro urbano.
2: O sea que si me quiero ir aquí a La Paz, no, señor.
1: Al parecer no. Los menores de 16 años no podrán conducir estos vehículos, porque son regulados.
2: Ah, bueno. Mire usted.
1: Sí, también se establece que las empresas que desarrollen proyectos industriales de vehículos eléctricos e híbridos, las ensambladoras que quieran acceder al beneficio del 0% de arancel deberán cumplir, entre otros requisitos, con una participación mínima del 20% de motocicletas y ciclomotores eléctricos dentro de su producción. Eso es precisamente lo que le vamos a preguntar hoy a nuestros oyentes a través del 321-61-99-937. Escriban inicialmente al WhatsApp 321-61-99-937. Escriban tema.
2: Tema.
1: O tema del día. Tema. Ahí, escriban tema. Cuando ya escriban tema, hacen su aporte a lo que queremos compartir con todos ustedes. ¿Cómo ven ustedes el uso de estas patinetas eléctricas en Valledupar? ¿Lo ven eficaz? ¿Lo ha usado? Todo lo que quieran expresar, lo hacen en nuestro WhatsApp 321-6199-937.
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0: Hoy, desde Olímpica Estéreo, desde los micrófonos de Olímpica Estéreo, queremos hacer una invitación. Una invitación que va más allá de las palabras. Hoy te invitamos a que te pongas la mano en el corazón. Hay momentos en los que la vida nos recuerda que nadie está completamente solo y que todos en algún momento podemos necesitar de la mano de alguien más. Hoy hay familias en Cali, en Pereira, en Manizales, en Chocó, en Buenaventura, que necesitan de nosotros. Ellos necesitan de nosotros. Ellos necesitan una palabra de aliento. Ellos necesitan una ayuda, una donación, una oración. Ellos necesitan sentir que no están solos. Y quizás tú pienses, pero es que yo no tengo mucho que dar. No importa. A veces, una pequeña ayuda, cuando nace del corazón, puede convertirse en una gran esperanza para alguien. La Biblia lo dice: el que presta al pobre, el que regala al pobre, está haciendo un bien y Dios se lo devolverá, Dios le volverá a pagar. Por eso hoy no te pedimos solamente que mires las noticias y que sientas tristeza. Te pedimos que actúes. Si puedes ayudar, ayuda. Si puedes donar, dona. Si puedes compartir información para que llegue a alguien, hágalo, mi amigo. Si usted puede hacerlo, hágalo. Y si no puede hacer nada de eso, doble rodillas. Ore a Dios. Porque también hay personas que necesitan que alguien le diga: estoy aquí. Estoy llorando por ti. Le estoy pidiendo a Dios por tu vida, por tu familia. Tú no estás sola. Tú no estás solo. Dios no te ha olvidado. Hay personas que necesitan escuchar eso. Colombia hoy necesita solidaridad. Necesita menos indiferencia y más corazón. Y es porque cuando uno de nuestros hermanos está pasando por un momento difícil, todos tenemos algo que hacer. Por eso, desde Olímpica Estéreo, te lo decimos con el corazón. Cali, Pereira, Manizales, Chocó, estamos con ustedes. Fuerza, estamos con ustedes. Y a quienes hoy tienen la posibilidad de ayudar, póngase la mano en el corazón, porque hay alguien que necesita de ti. Hoy le pido a Dios que te multiplique inmensamente lo que das. Que Dios bendiga cada mano que se extienda, cada alimento que se entregue, cada ayuda que llegue y cada oración que se levante. Amiga, amigo, ayudar también es una manera de decirle a Dios: aquí estoy. Por eso desde Olímpica Estéreo te pedimos que te pongas la mano en el corazón y nos ayudes a ayudar. Muchos necesitan de ti. Que Dios te bendiga, que Dios te guarde. Y a pesar de lo que está viviendo Cali, Pereira, Manizales, el Chocó, Dios sigue siendo bueno. Dios es grande.
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0: La voz de Iván Villazón con el acordeón de Saúl Alemán, Rey Vallenato, el Tuntuneco, Saúl Alemán, canción que firma Omar Geles, el Don Juan.
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0: 6:22 minutos, 6 de la mañana con 22 minutos. Hoy 12 de agosto del 2026, Día Internacional de la Juventud. Es el Día Internacional del Disco de Vinilo. Y el Día del Recreador.
4: Del Recreador.
0: El Recreador, sí, señor.
4: Bueno, los muy bien.
0: Recreadores en nuestra ciudad. Estamos enviando el saludo muy especial. 6:23, resultados de las loterías, Beto.
4: Sí, señor.

0: es lo que hay que revisar. Toda la mañana soleado, soleado, mediodía, horas de la tarde, soleado. Altas temperaturas en Valledupar.
1: Hay que tomar agua, que todo está caliente.
2: Y bastante, cacique.
0: Sí, señor.
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0: 6:24, dos hechos para registrar. Uno de ellos, las diferentes y constantes protestas que se vienen adelantando en Valledupar por los permanentes cortes de energía. Y una vez más, se registró uno de ellos, en esta ocasión, un ciudadano inconforme por las fallas del servicio de energía, quemó llantas frente a la sede como protesta. Una situación que viene generando preocupación, especialmente a los del sector, y el descontento que existe entre usuarios. ¿Usted se ha visto afectado por la falla del fluido eléctrico en su residencia, Beto, en su casa?
2: Sí, señor, algunas veces.
0: Algunas veces también.
2: Sí. La luz, queda uno. Con esta temperatura es complicado.
0: Y en realidad, cuando se va la luz, se siente más el calor.
2: Sí, sí.
0: Son constantes las quejas en los sectores de Valledupar por los constantes apagones que han venido en aumento en los últimos días, mientras se le reclama a la empresa que haya respuestas y soluciones. Hasta el mandatario de los vallenatos, el alcalde Ernesto Orozco, reaccionó alrededor de estos apagones que se vienen adelantando en Valledupar.
2: La respuesta de la empresa es la misma siempre, Javier. Que los circuitos se sobrecargan, que se disparan, pero nada del servicio.
0: Y esta sí, además de una denuncia, diríamos que un delito. Muere perro después de recibir 3 impactos de pistola de copitos.
2: No, hombre.
0: Este hecho ocurrió en el barrio Don Miguel, ahí en la manzana 17. Denunciaron un grave caso de maltrato animal con la utilización de una pistola de copitos para ahuyentar a las mascotas, provocando ya la muerte de el perro que respondía al llamado de Nicky.
2: Presos deben de ir.
0: Los propietarios del canino presentaron como evidencia las radiografías veterinarias. En las imágenes se observan claramente los impactos de los balines en el cuerpo del animal y las heridas internas que causaron su deceso. De acuerdo con testimonios de residentes que solicitaron la reserva de su identidad, los disparos provienen de una vivienda donde reside un miembro de la Policía Nacional. El uniformado fue trasladado recientemente desde Riohacha y, según la comunidad, se mudó a esta zona huyendo de un conflicto similar en otro sector.
2: Ah, tiene antecedentes.
0: Las denuncias señalan directamente a la esposa del policía como la persona que realiza las detonaciones contra los animales que transitan cerca de la residencia. Este sería el segundo ataque registrado en la cuadra bajo la misma modalidad. El primer perro murió, pero no lo llevaron a la clínica y no quedaron pruebas. La comunidad ya aportó las evidencias fotográficas y los exámenes médicos de Nicky. Ahora exigen la intervención inmediata de la Policía Ambiental, la Fiscalía General de la Nación, Grupo Gelma y las autoridades locales para que investiguen penalmente este hecho.
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0: Aquí estamos en esta mañana de temprano, es más bacano. Mitad de semana y todavía queda mucho para celebrar. 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
0: Miremos la actualidad, la información de los hechos que son noticia a nivel regional. El hecho del fallecimiento de William Olivero, hermano del exalcalde de Chimichagua, quien sufrió un accidente fatal en zona rural del municipio de Chimichagua. Allí falleció William Olivero, hermano del exalcalde de ese municipio, Celso Moreno Borrero. William Olivero se movilizaba en una motocicleta por la vía que comunica al municipio con el corregimiento de Las Flores cuando se produjo el siniestro en el que también se vio involucrado un camión tipo furgón de color blanco.
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0: En avanzado estado de descomposición, mucha atención, fue localizado el cuerpo de Luis Mario Córdoba Redondo, de 28 años, quien permanecía desaparecido desde el pasado domingo 9 de agosto, cuando se movilizaba en una motocicleta por una zona rural de Valledupar. El hallazgo se produjo ayer en horas de la mañana en la vía que comunica el sector conocido como Los Cauchos con la vereda Las Casitas, donde el cuerpo permanecía oculto entre la vegetación a un costado de la carretera. Córdoba Redondo se desempeñaba como cobrador de una distribuidora de cerveza y, según sus familiares, al momento de su desaparición se movilizaba en una motocicleta.
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0: El acordeón de Héctor Zuleta Díaz con la voz de Adamíes Díaz. Una canción del mismo Héctor Zuleta, El Cobarde del Pueblo. Ya son las 6 de la mañana con 41 minutos, 6 con 41 en esta mañana de hoy, miércoles 12 de agosto del año 2026.
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0: Información sobre lo ocurrido al empresario Abo Daza, Álvaro José Daza García, quien se fue de vacaciones con su familia hacia Punta Cana en República Dominicana. Iba con la intención de disfrutar algunos días y empezó a sentir unas náuseas y temblor en su cuerpo y algo desorientado, además de un dolor de cabeza. Sus familiares lo llevaron a un centro médico en Punta Cana, le realizaron los estudios, entre ellos un TAC, que permitió identificar una hemorragia cerebral. Ellos, aprovechando el seguro de viaje, acudieron al centro asistencial, pero al parecer tuvieron que asumir los gastos de manera particular porque el seguro no cobija alguno de los tipos del procedimiento al que fue sometido a Abo Daza. Después de la intervención o de los exámenes fue trasladado cerca a Punta Cana, en Higüey, donde lo internaron en una clínica especializada. Allí efectivamente fue sometido a una cirugía. Después de la cirugía permanece en la unidad de cuidados intensivos bajo atención médica y vigilancia. Sus familiares aquí en Valledupar y los familiares desde República Dominicana están solicitando la solidaridad de amigos y familiares, de personas que puedan ayudar a que Abo Daza continúe recibiendo la atención que necesita y pueda regresar al país. Él se encuentra en compañía de su señora y un hijo, con quienes viajó, con la intención de permanecer allá varios días vacacionales. Desde el pasado 9 de agosto, ya hoy es 12, y todo lo que les ha tocado padecer, dicen sus familiares que ha sido muy duro, que le han pasado muy mal, y ojalá el país, sabiendo que en estos momentos atravesamos una situación de emergencia con lo del terremoto, pero también las autoridades médicas en el país, las autoridades en Colombia, puedan hacer conexión con las autoridades en República Dominicana para brindarle toda la ayuda, todo el respaldo a Abo Daza, quien fue intervenido en las últimas horas a raíz de una hemorragia cerebral y se mantiene en la unidad de cuidados intensivos en una clínica en República Dominicana.
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0: Tomamos esta canción como referente para el caso de Abo Daza, muy amigo de Diomedes, muy amigo de gran Martín Elías, donde constantemente en las grabaciones en las últimas grabaciones de Diomedes Díaz recibía su saludo y él jocosamente los disfrutaba. Vamos a tratar de comunicarnos nuevamente con uno de sus hijos, que fue quien nos entregó la información, a ver cómo avanza lo de Abo Daza, quien está recluido en una clínica de República Dominicana donde fue operado. Permanece en la unidad de cuidados intensivos debido a una hemorragia cerebral que presentó, y los médicos dispusieron practicarle o realizarle esta intervención.
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0: Son las 6 de la mañana con 50 minutos. Bueno, entramos a conectarnos rápidamente con nuestro WhatsApp y hacer esta conexión al aire para que puedan ellos en la mañana de hoy. Estamos preguntando sobre el uso de las patinetas. Dice que este oyente, Andrés, dice que lo ve bien, porque hay mucha gente. ¿Cómo es la cosa, pero? Ayúdame ahí, Beto.
2: A ver, el uso de las patinetas lo veo bien porque hay mucha gente en una velocidad. Debe ser, no lo veo bien.
0: Ajá, ok.
2: Porque dice que ve a mucha gente con una velocidad no adecuada, o sea, que andan en la hoja.
0: Sí. Exceso de velocidad, pero para todo eso.
2: Y sobre los niños también lo ve bien de que no sea permitido de que un menor de 16 años esté usando patineta.
0: Ahí le entendimos porque escribió, ojalá sí. Nos puedan sí, tocó apoyar en nota de voz. Uh-huh. Tocó adivinar un poco lo que está expresando a través del escrito. Ya hay leyes establecidas sobre el uso de estas patinetas, es lo que le estamos preguntando a Valledupar hasta ahora a través de nuestro WhatsApp. ¿Qué opinan? Si ven adecuado este uso de las patinetas, si lo han utilizado, ¿cómo ven su funcionamiento?
2: Exacto.
0: ¿Y qué tal la efectividad? Es lo que le estamos preguntando a nuestros oyentes. A ver, miramos aquí. ¿Qué dice este oyente? ¿Intentamos? A ver. Sí. Buenos días.
3: Buenos días. Un saludo muy especial a la audiencia olímpica de Valledupar.
0: Sí, señor.
3: Quiero mencionar la ley 1486 del 2025 que regula la movilidad eléctrica en el país.
0: Sí.
3: Y nos da los lineamientos básicos que debemos cumplir para poder movilizarnos en este tipo de vehículos.
0: Sí, señor.
3: ¿Qué nos indica la norma? Es que no debemos superar los 40 kilómetros por hora en vía urbana, 25 kilómetros por hora en ciclorrutas, tener una edad superior de 16 años, uso obligatorio del casco. El vehículo debe también contar con algunas características especiales, que es no superar los 1000 watts de potencia del motor, no superar los 50 kilos de peso, 56 kilos de peso.
0: O sea, solo una persona.
3: Para poder que ese vehículo circule sin necesidad de SOAT, tecnomecánica, licencia de tránsito o, en su defecto, la licencia de conducción por parte de la persona que conduce.
0: Y también sobre la velocidad, obviamente, ¿no?
2: Sí, claro.
0: Sobre el uso exagerado. Bien, muchas gracias a este oyente. Creeríamos que es Olger Peñaranda, es en la base de datos aparece Olger ahí, que nos estaba dando
2: Olger Peñaranda, sí,
0: algunas explicaciones alrededor de las leyes existentes. Este es un cumpleaños, también lo reportamos porque estamos metidos en el WhatsApp. Hoy de cumpleaños, Daniel Steven Landines Montero, en el barrio Don Carmelo. Felicidades de parte de sus padres, Ernesto Landines, Iris Montero, deseándole lo mejor en este día especial, hoy en su cumpleaños. Bueno, este envió una nota de voz, pero no aparece disponible, debe ser porque por el formato, ¿no? En que intentó enviarlo.
2: Sí, puede ser por eso.
0: Amén, dice Nano Mora, desde Media Luna. Gracias, Nano. Muchísimas gracias. Bendiciones por los lados del batallón. La Popa también quemaron llantas, protestando por el servicio suspendido de energía. La vía, de hecho, no debe ser alternativa para decidir derecho, pero la empresa también debería de garantizar un buen servicio y no quitar la energía en las horas de la noche. Pero eso que queman llantas y más protestas son los que viven en las invasiones, que no pagan el servicio de energía, como están acostumbrados a dormir con aire. Sin pagar, salen a protestar, dice este oyente por acá. Ojo, la expresión del oyente. No estamos haciendo ningún juzgamiento a estas personas. Vamos a felicitar a Nadia Carolina Simanca. Hoy está de cumpleaños. Felicidades, Nadia, hoy en su día de cumpleaños. Revisamos un poco por aquí. Beto, por favor, a ver. El número ideal, el número adecuado para expresar es el 321-6199-937. Es el número para que ustedes puedan opinar al respecto del tema del día, sobre el uso de estas patinetas eléctricas.
2: Así es.
0: ¿Así es que le llaman?
2: Patinetas eléctricas.
0: Patinetas eléctricas, ok.

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0: Hay una noticia que compartimos con nuestra audiencia y tiene que ver con La Guajira y con nuestra región. ¿Por qué con La Guajira y con nuestra región? Zonas donde se movilizaba constantemente José Ramiro Cárdenas Iguarán, conocido como con el alias de Titi Iguarán. ¿Recuerda usted que fue extraditado a los Estados Unidos?
3: Sí, claro.
0: Pues bien, se conoce que ha sido condenado a 25 años de prisión por conspirar para distribuir cocaína a bordo de una embarcación sometida a la jurisdicción estadounidense. El Titi Guarán, de 47 años, había aceptado su responsabilidad declarándose culpable. Lo hizo en el mes de noviembre. Su actividad criminal la inició entre 15 y 20 años antes de su captura, donde se dedicaba al robo de cargamentos y dineros a otros narcotraficantes. Después, según la investigación de las autoridades estadounidenses, empezó a participar en operaciones marítimas de transporte de cocaína y posteriormente lideró su propia organización dedicada al tráfico internacional de drogas. Ahora se conoce su condena a 25 años de prisión.
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0: 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Bien, ya se sabe por parte de los directivos de la DIMAYOR la suspensión de la Liga Colombiana de Fútbol por los hechos ocurridos con el terremoto que sacudió al país el pasado lunes, donde ya se van a completar 48 horas de esta tragedia.
3: Así es.
0: Vivida en Colombia, que afectó a muchas regiones. También la ayuda humanitaria que ofrece el jugador colombiano
3: John Arias.
0: John Arias, desde Brasil, donde juega en el Palmeiras.
3: Él y su esposa están liderando, ya han enviado
0: tres aviones, al
3: tres
0: parecer,
3: aviones,
0: han
3: sí,
0: enviado.
3: Señor. Médicos y ayuda.
0: Y médicos y ayuda humanitaria, señor. ¿Tiene usted otro
3: modificaciones
0: otro hecho?
3: Sí. En la programación de la Liga y de la Copa Betplay, la DIMAYOR confirmó las modificaciones en la programación de la fecha 5 y los octavos de final de la Copa Betplay.
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1: No somos emisoras, somos parte de la gente. Yo escucho Olímpica Estéreo porque me gusta la radio. Nos escuchan a través de nuestra frecuencia 93.7 en la aplicación y en nuestra página. Y nos ven a través de las redes sociales. Hoy es miércoles 12 de agosto del año 2026. Registramos fecha de cumpleaños de Jorge El Pella Zuleta, cajero profesional de nuestro folclore. Hizo parte de la agrupación, la historia de los hermanos López con Jorge Oñate. Estuvo también con Emilianito Zuleta y Jorge Oñate. Con Jorge Oñate y Alvarito López. Una historia cargada de éxitos también con el Binomio de Oro de América. En muchas producciones. Un abrazo para el Pella Zuleta, cajero profesional de nuestro folclore, que se encuentra hoy celebrando su fecha de cumpleaños. Atención, internado en una clínica en Punta Cana, República Dominicana, el empresario Abodaza, quien fue saludado en muchos discos por Diomedes Díaz y por el gran Martín Elías. Sufrió una hemorragia cerebral en Punta Cana, donde estaba disfrutando unas merecidas vacaciones con su familia. Este drama de la familia se agudiza debido a que el seguro de viaje no cubre los costos de esta alta complejidad médica. Actualmente Abodaza está en una clínica especializada en la población de Higüey, donde ya fue sometido a una cirugía de alta sensibilidad y permanece en la unidad de cuidados intensivos. Abodaza es una figura muy querida y recordada en el folclore por los saludos que le inmortalizaron grandes de la música como Diomedes Díaz y Martín Elías. Hoy sus familiares y allegados claman por la solidaridad del pueblo colombiano y del mundo vallenato para recaudar los fondos necesarios que permitan costear su atención y lograr un traslado humanitario de regreso a Colombia. Atención, Elder Dayan y Carlos Rueda le cantaron a su tierra y cerraron por todo lo alto las fiestas de fundación el pasado fin de semana. En la ciudad de Medellín se graba La Combinación Vallenata. Este álbum musical histórico de Codiscos vuelve a estar presente bajo la producción de Iván Calderón. Desde hace varios días se ha visto el desfile de talentos que llegan a los estudios de Calderón Records por invitación del gran productor para que su acordeón o canto hagan parte de este proyecto que saldrá muy pronto. Esta semana viajaron a Medellín Rolando Ochoa y fue acompañado de Zona 8, quienes también recibieron la invitación de Iván Calderón para ser parte de este gran proyecto musical. Atención, el maestro Freddy Peralta se recupera una vez más. Tuvo en pasados días un bajón de plaquetas, pero ya se las lograron subir de nuevo. Para la próxima semana le van a iniciar un nuevo tratamiento con quimioterapias. Y sus familiares confían en Dios que todo será exitoso para la salud y la recuperación total del cantante Freddy Peralta.
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1: Hoy es miércoles, miércoles de plaza. 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

0: La voz de Poncho Zuleta, que con esta canción de Walter Orozco, Acéptame, el pulmón de oro, presente en esta mañana, en Temprano es Más Bacano.
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0: ¿Recuerdan, oyentes, Beto, usted también, sobre el decreto que se había expedido para hacer el encerramiento o cerrar el sector del Balneario Hurtado?
2: Sí, claro.
0: El cual generaría una asfixiante crisis económica que aún se mantiene en jaque a los comerciantes del Balneario Hurtado, a orilla del río Guatapurí, quienes han reportado, siguen reportando el desplome en sus ventas. Queremos informar que el sector del Balneario Hurtado sigue abierto. Está abierto para la comunidad y todos los turistas. Se había comentado sobre el decreto del cierre integral del sector, que aún no se realiza, lo que indica, y el gremio está haciendo un llamado a toda la comunidad, a los habitantes de la región y a los turistas para que acudan al balneario, que sigue operando con total normalidad y el anunciado cierre no se ha ejecutado, que ha generado temor infundado, provocando que el turismo regional y nacional desapareciera del principal atractivo que tiene la capital mundial del vallenato. Los comerciantes del sector, desesperados por el impacto financiero que golpea el sustento de sus familias, conversaron hace algunos días con el concejal Manolo Fernández, quien se comprometió a trasladarle sus exigencias a la alcaldía para dar claridad inmediata y el inicio urgente de las obras programadas. Por ahora, la invitación es que sigan disfrutando de las delicias del balneario, porque la zona comercial sigue atendiendo normalmente.
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0: Eri Escobar tiene ya bastante adelantado su álbum musical y en cualquier momento estaría anunciando la fecha de lanzamiento, que ya lo tiene definido con una compañía discográfica en México.
1: Okay.
0: Y espera concretar con una disquera en Colombia. Pero ya el álbum está listo al lado de Neno Beleño y lanzó este anticipo que se llama 3x3, El Canario. Eri Escobar con su nueva canción, Orgullo del Molino, en el departamento de La Guajira. Eri Escobar y la canción 3x3.
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0: Hoy es 12 de agosto del 2026. Vamos a celebrar cumpleaños en Temprano es Más Bacano de Olímpico Estéreo, felicitando a la señora Janet Guillén. Doña Janet, esto es para usted, una serenata especial de Olímpico Estéreo, hoy en su día de cumpleaños. Beto Campos, su yerno, también la está felicitando.
1: Sí, señor.
0: Doña Yane.
1: A mi querida suegra, la señora Janet Guillén, feliz cumpleaños.
0: También la felicitamos de parte de sus hijas Sandra y Pierina, desde Argentina, la doctora Dayana Isabel Ropeno, y especialmente la felicitan sus nietos Roberto José y Juan Diego Ocampo Vázquez. Para la señora Janet Guillén, estamos hoy deseando muchas felicidades en su día de cumpleaños.
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0: Las ayudas humanitarias en Valledupar se están realizando y se están entregando en la plazoleta de la gobernación, donde se instaló desde ayer un punto de entrega de ayudas. El balance de ayer, Beto, fue exitoso, ¿yo?
1: Sí.
0: De la cantidad en empresas, la cantidad de personas que acudieron a esta jornada de solidaridad, donde se han entregado unos resultados positivos. 12 toneladas de ayuda que iban recolectadas ayer en horas de la tarde, y sabemos que eso va a aumentar para que desde Valledupar y el departamento del Cesar se pueda sentir esta ayuda humanitaria para los damnificados por el fuerte terremoto que sacudió al país el pasado lunes, que ya va a completar 48 horas. Eso fue el pasado lunes a las 7:34 minutos. Ya en breve completamos 48 horas, donde además el gobierno nacional ha decretado duelo nacional desde ayer en los próximos 3 días, debido a esta tragedia que generó el terremoto del pasado 10 de agosto. Un terremoto de magnitud de 7.4 grados. Donde se conocen ya las víctimas. ¿Tiene usted el reporte de las víctimas fallecidas y los heridos hasta el momento? Y las imágenes impactantes que se ven de los rescatados en las diferentes zonas, Pereira, Manizales, en la ciudad de Cali y otras zonas del país que se vieron afectadas.
1: Le tengo el dato de la cifra de personas que han perdido la vida en el sismo, Javier.
0: Por favor.
1: 250 víctimas.
0: 250 víctimas. Hasta el momento es el registro de las personas fallecidas, lastimosamente. También hay un centro de acopio en Valledupar que está liderado por la Curia. El padre Rafa Maya nos hizo llegar ayer esta imagen para que sea difundida, compartida también por todos y podamos dar esta ayuda a los necesitados. En Valledupar, la diócesis se une con esta caridad y reciben alimentos no perecederos, kit de aseo y kit de dormir.

0: Mira, los puntos de acopio en todas las parroquias, en Valledupar y la región, también se pueden unir con un aporte económico. Y hay en la imagen que pueden ustedes tener ahí, enviando o escribiendo a nuestro WhatsApp 321-6199-937. Ustedes escanean el código y hacen ahí su aporte al Banco de Alimentos. Es una cuenta oficial, segura, la cual va directamente a los necesitados.
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0: Otro hecho que llama poderosamente la atención y es una denuncia donde muere un perro tras recibir impactos de pistola de copitos en el barrio Don Miguel. Habitantes del barrio Don Miguel, específicamente en la manzana 17, denunciaron un grave caso de maltrato animal con la utilización de una pistola de copitos para ahuyentar a las mascotas, provocando ya la muerte de un perro que responde al llamado de Nicky. Los propietarios del canino presentaron como evidencias las radiografías veterinarias. En las imágenes se observan claramente los impactos de los balines en el cuerpo del animal y las heridas internas que causaron su deceso. De acuerdo con los testimonios de residentes que solicitaron la reserva de su identidad, los disparos provienen de una vivienda donde reside un miembro de la Policía Nacional. El uniformado fue trasladado recientemente desde Riohacha y, según la comunidad, se mudó a esta zona huyendo de un conflicto similar en otro sector. Los denunciantes señalan directamente a la esposa del policía como la persona que realiza las detonaciones contra los animales que transitan cerca de la residencia. Este sería el segundo ataque registrado en la cuadra bajo la misma modalidad. El primer perro murió, pero no lo llevaron a la clínica y no quedaron pruebas. La comunidad ya aportó las evidencias fotográficas y los exámenes médicos de Nicky. Ahora están exigiendo la intervención inmediata de la Policía Ambiental, la Fiscalía General de la Nación, Grupo Gelma y las autoridades locales para que investiguen penalmente este hecho.
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0: Nací Solo es en Delibes Torres, una versión en vivo bien lograda, con grandes resultados en la voz de Elder Dayan, cuando estaba unido a Rolando Ochoa. Hicieron esta canción, Nací Solo.
1: Buena versión.
0: Saludos y abrazos para Carlos Andrés Cuello. Está de cumpleaños en el día de hoy, gran amigo, conductor, está en la sintonía. Siempre se acompaña de Olímpica Estéreo 93.7. Es su emisora preferida ahí en el vehículo 93.7. Carlos Andrés Cuello Zuleta, estamos enviando abrazos enormes hoy en su día de cumpleaños.
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0: una vez más nos conectamos a nuestro WhatsApp, el de Olympic Stereo. Hoy le estamos haciendo la pregunta a nuestros oyentes. ¿Qué opinan alrededor de estas motos eléctricas?
1: O patinetas eléctricas.
0: Patinetas eléctricas, que también están circulando en Valledupar. El tema de las patinetas eléctricas, expresa este oyente, apoyo totalmente la tecnología y a los subsidios de transporte, pero estoy de acuerdo con que se les ponga un freno urgente. No se puede permitir que un beneficio público termine convertido en un problema de seguridad o en un transporte informal sin control. Me parece perfecto que el Ministerio de Transporte ya exija cascos, límite de velocidad y placas de identificación. Si el gobierno da la mano con estos proyectos, la ciudadanía debe responder con orden y al que le dé un uso inadecuado, se le debe sancionar con severidad, expresa Brian a través de el WhatsApp 321-6199-937 de Olympic Stereo. Queremos felicitar a Eva Sandrit Martínez. Hoy está celebrando su día especial de cumpleaños. Felicidades. Un año más especial de cumpleaños. Buenos días. Saludos, Javier. ¿Cómo hace uno para hacer una pequeña donación para el terremoto? Ya le volvemos a dar la orientación. Claro que sí. A través de la gobernación, usted se va hasta la plazoleta de la gobernación del Cesar. Y ahí tienen desde ayer un punto de entrega de ayudas. Se puede trasladar ahí. O lo pueden hacer también a través de las iglesias. Sí, los señor. Oriento en este aspecto.
1: La curia está al frente.
0: La curia está al frente. La diócesis de Valledupar. En todas las parroquias católicas de la diócesis de Valledupar están recibiendo estas donaciones. Igual hay una imagen donde usted la escanea y realiza su aporte. Los que deseen esta imagen la pueden solicitar a través de el WhatsApp de Olympic Stereo 321-6199-937. Sigo con los reportes. A ver, bueno, algunos participando por las diferentes invitaciones que le estamos haciendo a través del WhatsApp de Olympic Stereo. Saludos, aquí yo lo de las donaciones. Muchas gracias, con mucho gusto. Recuerden que aquí estamos para servirles. Y vamos a tratar de compartirles la imagen, Beto. Ya en breve les hacemos llegar a todos. ¿Es otro mensaje?
1: Sí. Bueno.
0: Hola, buen día.
2: Muy buenos días.
0: Buenos días.
2: A los oyentes de Olympic Stereo.
0: ¿Cómo están?
2: La número uno en Valledupar.
0: ¿Cómo estás, Esteban?
2: El señor Esteban Páez, de La Mancha Amarilla.
0: Hola, Esteban. Buenos días.
2: 795.
0: Sí, señor.
2: Yo no es que no esté de acuerdo con las patinetas, Javi, porque es un medio de transporte, todo eso está bien. Pero yo lo que me refiero, ahora han cogido que andan 4, 5, 6 niños en caravana, cogen las avenidas circunvalares, cogen la 23 de la Popa, ni Dios lo permita, del de noche a toda marcha. Sí. ¿Qué tal que venga un carro y haga muñona?
1: Muy cierto.
2: Entonces, sí. Otra cosita.
0: Dígame.
2: Todo aparato que esté en la calle, para mí, debe de ser manejado por mayor de edad, que cargue su seguro. ¿Por qué? Porque si uno comete un accidente, hay que responderle, Javier.
0: Sí, sí, sí.
2: Y si ellos lo cometen, ¿por qué no pueden responder también?
0: De acuerdo, mi hermano.
2: Entonces, todo es en la cama o todo es en el suelo.
0: Estamos totalmente.
2: Yo pienso que esas patinetas son para utilizarlas en los parques, en el Parque de la Vida, porque aquí no hay ciclorruta en general en toda la ciudad.
0: Y las vías, agréguele que las vías no están en buen estado.
2: La verdad no considero que estén eso en la calle, porque, vuelvo y te repito, todo vehículo que esté en la calle debería tener su seguro.
0: Sí. Muy bien. Muchas gracias por participar. Vamos ahí con más oyentes, Beto. Felicitación a la señora Noris Meyer Rocha. Está de cumpleaños de parte de su nieta Laura Zavala, deseándole muchas bendiciones en este su día. Lucho RJ dice, con respecto a las patinetas eléctricas, por supuesto que es necesario su regulación como medio de transporte que tiene afectación en las vías públicas. Además de los requisitos que se han comentado, es importante exigir un seguro de responsabilidad civil.
1: Estoy de acuerdo.
0: Felicidades hoy para Carolina Simanca, se encuentra de cumpleaños. Muchas bendiciones. Estamos deseando a Caro hoy en su día especial de cumpleaños. También estamos felicitando a María Fernanda Ramírez Olivero. Hoy es su día de cumpleaños en el barrio Las Palmas. Allá están en sintonía. La felicita Hilda Calderón, deseándole muchísimas bendiciones hoy y siempre.
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0: Ahí está la voz, el jilguero de América, Jorge Oñate. Es el gran ruiseñor del César. Con Figuras de Amor. Figuras de Amor de Octavio Daza. La época gloriosa de este gran compositor. Octavio Daza, con grandes canciones entregadas a las diferentes agrupaciones de nuestro folclor vallenato.
1: Canción que también fue interpretada.
0: ¿El binomio?
1: Mi novia y mi pueblo.
0: Claro, la grababa. Coincidía. Fue grabada, pero con el binomio.
1: ¿Quién grabó primero, Javier?
0: No sé.
1: ¿Jilguero o Rafa?
0: Yo creo, me decía Agustín en una oportunidad que primero salió la del binomio, que después salió la de. Lo que sí le puedo asegurar que esto salió en un sencillo. ¿Vio? En un sencillo de 45 revoluciones por minuto. En la voz de Rafael Orozco, pero con Rafa tiene el nombre de Mi novia y mi pueblo.
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0: Y con el jilguero de América al lado de Raúl El Chiche Martínez, Figuras de Amor.
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0: Se daban, como decimos, candela musical, a ver cuál de los dos hacía la,
1: oiga, sí, señor,
0: la mejor versión, ¿ah?
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1: Sobre los hechos a nivel judicial registrados en las últimas horas en Valledupar, el motociclista que estaba desaparecido, lo encontraron sin vida, el cuerpo de Luis Mario Córdoba, motociclista que sufrió un trágico accidente de tránsito en inmediaciones de la vereda Las Casitas. El GPS de la motocicleta logró dar con la ubicación donde se encontraba el vehículo y hasta allí familiares y autoridades llegaron y lastimosamente lo encontraron sin vida. También lo de José Miguel Pacheco, conocido popularmente como Mono Pacheco. Así fue identificado el hombre que resultó gravemente herido en medio de un ataque sicarial registrado el pasado lunes en el municipio de El Copey. El ataque tuvo lugar en inmediaciones de un parque del barrio El Portal del municipio de El Copey, donde Pacheco Rico se encontraba departiendo en compañía de una mujer, según la información que entrega las autoridades. Dos sujetos a bordo de una motocicleta llegaron hasta dicho lugar con la intención de disparar en contra del antes mencionado. Sin embargo, en vista de un posible ataque, el hombre huyó para resguardarse desesperadamente de las balas.
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1: Durante los últimos días, y nosotros que hacemos parte del equipo de Temprano es más bacano de Olímpica Estéreo, que llegamos al finalizar la madrugada, el comienzo del amanecer, hemos sentido y con gran preocupación la activación en el sector del barrio obrero,
2: sí,
1: de una alarma.
2: Señor,
1: no sabemos si son los amigos de lo ajeno que están haciendo de las suyas o si se trata de la sensibilidad que tiene la alarma y se activa en horas de la noche, en horas de la madrugada. Debido a ello, muchos vecinos del sector también están incómodos, molestos y se han acercado hasta el donde probablemente se encuentra esta alarma para decirles, revísenla y miren a ver qué pasa, porque eso realiza un ruido escandaloso en la noche o en la madrugada que altera la tranquilidad del sector y además aumenta el temor porque no se sabe si es por
2: Intento de robo. O una ratonera que tengan allá dentro.
1: Exacto, que averigüen bien. Y es la gran preocupación y el malestar que generan los vecinos del sector.
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1: No somos emisoras, somos parte de la gente. Yo escucho Olímpica Estéreo porque me gusta la radio. Nos escuchan a través de la frecuencia 93.7 y en nuestra aplicación, y nos ven en las redes sociales. Hoy es miércoles 12 de agosto del año 2026. Lo que es noticia en el vallenato hoy.
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1: Registramos el cumpleaños de un profesional de La Caja, en el vallenato, Jorge El Pella Zuleta, oriundo del municipio de La Paz, reside en Valledupar, trabajó durante muchos años con los hermanos López y Jorge Oñate, con Jorge Oñate y Emiliano Zuleta, con Jorge Oñate y Alvarito López, estuvo muchos años y una exitosa carrera ahí al frente del binomio de oro de América como cajero profesional y en diferentes agrupaciones. Un abrazo para el Pella Zuleta, que está hoy de cumpleaños. También registramos el cumpleaños de José Fernando El Borre Romero. Atención, sigue internado en una clínica en Punta Cana, en República Dominicana, el empresario Abodaza, una figura muy querida y recordada en el folclore por los saludos que le inmortalizaron grandes de la música como Diomedes y Martín Elías. Elder Dayán y Carlos Rueda se sobraron en su tierra. Fue un cierre con todo lo alto en las fiestas de fundación el pasado fin de semana. Atención, en Medellín se graba la combinación vallenata. El álbum histórico de Codiscos vuelve a estar presente bajo la producción de Iván Calderón en los estudios de Calderón Records. Esta semana viajaron a Medellín Rolando Ochoa y Zona 8, quienes grabarán para este álbum musical. Desde hace varios días se ha visto el desfile de talentos que llegan a los estudios por invitación del gran productor para que con su acordeón o canto hagan parte de este importante proyecto musical. Atención, Valencia de Jesús tendrá escultura de Calixto Ochoa. El gobierno del alcalde Ernesto Orozco instalará homenaje al viejo Calo en el año en que se conmemora el aniversario 92 del natalicio de Calixto Ochoa y se cumplen 70 años de la grabación del Lirio Rojo, una de sus composiciones más representativas. El corregimiento de Valencia de Jesús se prepara para recibir homenaje para uno de los grandes juglares e íconos de la música vallenata. El gobierno del alcalde Ernesto Orozco, a través de la Oficina de Cultura Municipal, develará este viernes 14 de agosto en la plaza principal de la población una escultura en honor al autor de más de 1,000 canciones. A partir de las 4:30 de la tarde, precedido por una ofrenda floral en el cementerio local. La obra fue diseñada por el artista plástico John Peñalosa, profesional de la Escuela de Bellas Artes. Atención, Mario Cerchari y Chucho Campo lanzan dos canciones de su DVD Al Piso. Los artistas Mario Cerchar y Chucho Campo presentan hoy los sencillos Aquí Está Lo Tuyo y Te Quiero Más Que a Mi Vida, anticipos oficiales de su esperada producción en DVD titulada Al Piso.
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1: Óigame, Beto.
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1: Henry Smith Pray está en sintonía y se gozó la canción de Luis Fer Cuello. Dice que buenos años. Y está conectado con Temprano es más bacano y pendiente de la sección más deliciosa del día, que está con el patrocinio de Arepasán, la harina precocida de maíz preferida en la costa colombiana. 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
2: ¡Ah!

0: Esa es la voz de Iván Villazón, Beto Villa, con una canción de Jacinto Leonardi Vega, Vivo Enamorado. Favorito Cuello está ahí en sintonía, Beto.
1: ¿Con toda Favorito?
0: ¿Cómo está firme para la feria ganadera, oyó?
1: Sí, señor.
0: Feria ganadera que se vivirá en la Feria Equina, que se vivirá en Valledupar este fin de semana. Con puente a bordo, fin de semana en Valledupar, y habrá feria ganadera. El mejor plan nuestro para el fin de semana es irnos a la feria ganadera. Expositores de diferentes partes del país. Habrá un ambiente musical atractivo para todas las familias. Feria Equina en Valledupar. ¡Foforito! ¡Allá nos vemos! 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
0: Mario Sarchar y Chucho Campo lanzan dos canciones más de su DVD Al Piso a través de Olímpica Estéreo. Ya habíamos tenido la oportunidad de presentar dos de las que hacen parte de este álbum. Hoy están lanzando Aquí Está Lo Tuyo y Te Quiero Más Que a Mi Vida. Anticipos oficiales de esta esperada producción en DVD titulada Al Piso. Aquí Está Lo Tuyo. El primer corte es una obra de la autoría de Rolando Ochoa, que fue grabada por el cacique de la Junta Diomedes Díaz, y el acordeón de Rolando Ochoa. Te Quiero Más Que a Mi Vida la grabó Jorge Oñate con Alvarito López, canción de Romualdo Brito. Dos lanzamientos grabados en vivo, donde el dúo vallenato sigue consolidándose y recibiendo excelentes comentarios por la alta calidad técnica e interpretativa de su propuesta. Buena agrupación. El repertorio oficial que traerá el DVD Al Piso, el original de Yeyo Núñez, El Dólar, del Negrito Osorio, Ese Día Festejo, de Alejandro Sarmiento, Tú Que Tienes Que Me Vuelves Loco, de Kike Araujo, Te Quiero Más Que a Mi Vida, de Romualdo Brito, El Reencuentro Final, de Fernando Dangón Castro, Aquí Está Lo Tuyo, de Rolando Ochoa, y un mosaico oñatista. Y los seguidores de Mario Sarchar con Chucho Ocampo se preparan para la agenda.

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Bueno, hay un salto ahí de... Pero vamos a activar nuevamente esta canción, versión en vivo, con Mario Cerchar y Chucho Campes, Te Quiero Más Que A Mi Vida.

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1: A pesar de la tragedia luego del terremoto que sacudió al país, generando consecuencias muy graves en regiones, sobre todo el eje cafetero, Pereira, Manizales, zonas aledañas, Cali, Chocó, se da otro milagro, el rescate con vida de Daniela Largo, luego de permanecer 36 horas bajo los escombros en la ciudad de Pereira. Esta celebración también de vida y de rescate la hace el presidente de la República, que ha celebrado el rescate de la mujer y afirmó que representa una noticia que brinda esperanza y motiva a continuar con los esfuerzos de recuperación. Luego de un operativo que duró 36 horas, equipos de emergencia y bomberos salvaron a Daniela Largo Sánchez, de 32 años, quien permanecía atrapada bajo los escombros en Pereira luego del terremoto ocurrido el pasado lunes de 7.4 grados que sacudió al territorio colombiano.
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1: ¿Qué tenemos a esta hora en Deportes, Beto?
2: La información deportiva viene por los lados del técnico del Once Caldas.
1: Sí, señor.
2: El arriero que dice que no lo pongan a jugar porque no va a jugar. Él dice que no le planillen a su equipo para los próximos partidos del Once Caldas porque no quiero jugar. Y si me tengo que ir del Once Caldas, pues me voy.
1: Claro.
2: Afirma Hernán Darío Herrera, afectado por el terremoto de Manizales.
1: Aprovechamos, por favor, y actualizamos el estado del tiempo, porque la temperatura ha estado demasiado alta en Valledupar.
2: Fuerte.
1: Fuerte. Mire que aumentó la máxima para hoy. ¿Con cuánto arrancábamos esta mañana?
2: 36.
1: Ya aumentó a 37, pero es que eso es lo que marca, pero y la sensación de cuánto será. A esta hora tenemos 30 grados centígrados y la máxima será de 37 grados, pero tendremos una temperatura más fuerte, lo que le denomina un fogaje. Sale uno a la calle y se siente el vapor de estas altas temperaturas que estamos padeciendo en la costa caribe.
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0: Acepto el reto. Esta canción es de Luis Segurrola, la voz de Silvestre Dangond. Ya son las 8 de la mañana con 44.
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0: En los estudios de Iván Calderón en la ciudad de Medellín, Calderón Records, se ha visto en los últimos días el desfile de talentos, cantantes y acordeoneros que bajo la invitación de este gran productor musical acuden a su llamado y a la invitación que se les hace para ser parte de el proyecto La Combinación Vallenata. Vuelve la combinación Vallenata de Codiscos. ¿Recuerdan ustedes la primera en 1997? Cuando allí se destacó el tema Dime que me quieres, Omar Geles, con Giancarlo Centeno, cuando precisamente combinaban los estilos. Omar estaba con los Diablitos, Giancarlo con el Binomio de Oro. Aparecieron Miguel Morales, Las Diosas, Sever Vargas, Jesús Manuel, Alex Manga. Luego vino un segundo álbum donde seguían invitando a talentos. Farid Ortiz, Alex Manga, Enaldo Barrera, Diomedito, nuevamente Giancarlo Centeno, que se imponía fuertemente con los éxitos de la combinación vallenata. Como Amantes Inocentes, Ese Negrito que se cree, Dilo. Juan Piña fue otro de los invitados, Jorge Celedón, Israel Romero, Eduard Morelos, Esmeralda Orozco, Gaby García, Poncho Cotes Jr. también fue invitado en las producciones que se grabaron. Y hoy retoma este proyecto musical bajo el liderazgo de Iván Calderón en la ciudad de Medellín. Muy pronto daremos a conocer la fecha oficial de lanzamiento de el nuevo álbum de la Combinación Vallenata.
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0: dos de algunos de los temas que han hecho historia de este álbum musical, la combinación Vallenata, que fue grabado por, realizado por la compañía Codiscos. Fueron exitosos también los trabajos de Fiesta Vallenata también, con CBS.
1: Sí, señor.
0: Pero mire que después se intentaron hacer un Fiesta Vallenata, no funcionó
1: para nada.
0: No funcionó para nada. Lo que podíamos resumir, y excusen el término, un fracaso total, lo que hicieron en su momento. Sabemos que ahora con, en la mano de Iván Calderón, esta combinación, porque él fue el quien dirigió la combinación Vallenata en sus primeros momentos. Fueron varios trabajos que se realizaron y ahora se encuentran en la ciudad de Medellín adelantando este proceso para muy pronto tener noticias de cuándo saldrán al mercado oficialmente.
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0: Mucha atención que el periodista José Fernando Patiño ha enviado una información entregando una dolorosa noticia sobre el fallecimiento de su papá en medio de esta tragedia que ha golpeado a su familia. El periodista José Fernando Patiño, desde Valledupar, le enviamos nuestras condolencias. Ha compartido un mensaje de agradecimiento a todas las personas que lo acompañaron durante este difícil proceso. Envía agradecimientos a los rescatistas, voluntarios y familiares, vecinos, desconocidos, y a todos los que han estado presentes y ayudaron a la familia a mantener la esperanza en medio de la incertidumbre. Su papá fue encontrado sin vida y siguen registrándose cada día más los fallecidos por el terremoto que sacudió hace más de 48 horas al pueblo colombiano, especialmente a las zonas de Pereira, Manizales, Cali y el departamento del Chocó.
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0: José Montenegro apareció, Beto, en el pasado festival, ¿ah?
1: Sí, sí.
0: Lo vimos en algunas imágenes a nuestro gran amigo José Montenegro apareciendo en el marco del Festival de la Leyenda Vallenata en la categoría de canción inédita. Yo me decías con esta canción de Marciano Martínez, lo mismo de ayer.
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0: Vamos al reporte de sintonía porque también estamos tratando de consultarle a nuestros oyentes, preguntándoles hoy sobre el tema, ¿qué opinan alrededor de las motos eléctricas que se han dispuesto en Valledupar? Miremos si este audio corresponde a la inquietud que tenemos para hoy.
4: Estoy de acuerdo con esas patinetas. Buenos días, Ávila.
0: Buenos días, mi hermano.
4: Estoy de acuerdo con esas patinetas que sí las necesitan, pero es adulto, que deben manejar adulto. Mire, se metieron unos pelados, ayer venían como por la vía del Hollywood, se metían en los hoteles por una puerta y salían por la otra. Después salían de ahí pateándose uno a los otros. Yo soy taxista y venía en el taxi y casi me los llevo los pelados porque salieron de la puerta del Hollywood por delante y yo venía del terminalito para terminar. Pateándose de uno al otro en la carretera como si estuvieran en el patio de la casa.
0: O sea, más control.
4: Hay que ponerle orden de verdad.
0: Sí, más control solicita este oyente. En sintonía en el barrio La Roca, Rosa Castillo, está solicitando el malcriado. A ver qué dice Luis Catroya.
5: Muy buenos días.
0: Buenos días, Luis Carlos.
6: Buenos días.
5: Te habla Luis Carlos García.
0: Ay, García.
5: Javier,
0: señor,
5: yo lo que no estoy de acuerdo es lo que decía el muchacho ahorita, ese poco de caravana ahora, de eso desde la noche, en la madrugada también. Lo que no estoy de acuerdo es que no usen siquiera un casco.
0: Protección.
5: Siquiera que usen un casco por su seguridad de ellos mismos. No estoy de acuerdo con eso. Y otra de que si algún menor de edad anda en una patineta, ese es porque el papá le dio permiso y el papá debería responder en caso dado de un accidente. Responda a los padres, porque ya eso es una irresponsabilidad que no esté un papá de pronto ahí en el momento con una patineta también pendiente a sus hijos. Sí, que sí, le den suave, que no anden como loco. Ese es mi...
0: Gracias, gracias, Luisca. Se resume en parte a la falta de autoridad que tenemos aquí en Valledupar, sin duda alguna, la falta de autoridad. En la medida en que las autoridades empiecen a aplicar la ley, el peso de la ley, que haya más respeto a la autoridad, así vamos a ir mejorando. Sigo conectado al WhatsApp, escuchando opiniones. A ver, por acá, ¿quién está para los concursos? Profesional Leonardo Gil. Ok, este no es de hoy. Buenos días. Hola, buenos días. Por favor, están participando los oyentes, algunos a través de las diferentes concursos que se activan. Aprovechamos para felicitar a Luisa Fernanda Lobo Daza. Hoy está de cumpleaños en el barrio San Martín. La queremos felicitar de parte de sus primos, Luz Daniela y Rafael, deseándole felicidades hoy en su día de cumpleaños. Felicitaciones, siguen los oyentes, aquí están inscribiéndose para los concursos. El día de hoy envían sus datos. Háganlo con toda confianza a través de nuestro WhatsApp 321-6199-937. Es única y exclusivamente para una base de datos que llevamos en todos los concursos. No va a correr usted ningún riesgo con la información que se le solicite a través de este WhatsApp. Si tenga malicia, si de pronto le escriben, no, es que el WhatsApp de Olímpica se averió, entonces estamos...
1: Nada de eso.
0: Cuidado ahí, ¿no? Dice un accidente lo que provocan esas patinetas. Accidente, dice este oyente por acá.
1: A ver.
0: Buenos días.
6: Muy buenos días, señores Olímpicas. Javier Fernández con todo el equipo. Con respecto al tema del día de las patinetas eléctricas que hay en cada punto de Valledupar, es bueno que si fuera para transporte que las personas lo usaran, pero la usan son unos pelados irresponsables en las horas de la noche y de la tarde. Se atraviesan, van dos y tres en toda la calle y hacen la es como un peligro latente para ellos y para uno, porque es lo hacen de manera irresponsable. Y la usan es para jugar, para pasear, para eso que busquen un parque y paseen en un parque, porque están estorbando el tránsito y es un peligro para ellos y para uno. Lo
0: de acuerdo, porque están tomando las vías en Valledupar,
1: las principales vías las están
0: para ellos, y menores de edad.
1: Y hasta entonces, dos y tres montados en una
0: responsabilidad
1: patineta.
0: De los padres.
1: Dos y tres en una patineta también.
0: Y también responsabilidad de las autoridades. Aquí está otro oyente.
7: ¿Qué va, mi estimado Javier? ¿Cómo estás? Un placer saludarte. Respecto al tema de las patinetas,
0: sí.
7: Yo creo que este es un llamado de atención a las autoridades municipales para que de una u otra forma inicien con la recuperación del centro histórico de la ciudad. Sí, nosotros podemos estar a la par de ciudades como Santa Marta, Cartagena, que son ciudades turísticas, pero que de una u otra forma tienen como faro turístico su centro histórico, sus centros históricos.
0: Sí.
7: Entonces creo que la ciudad también puede sacar provecho de este flagelo, que si bien lo podemos mirar con ojos críticos, también puede servir para aflorar lo bonito de la ciudad.
0: Gracias. Muy amable. Muchas gracias a todos los que han participando. Nos escriben por acá, las autoridades y los padres están esperando que ni Dios lo quiera haya un muerto. Entonces ahí es cuando van a moverse, a tomar decisiones. Nos escribe Luis Salcedo al 321-6199-937 de Olímpica Estéreo.
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0: No hay quien te iguale. Aquí está la canción que firma Toño Meriño, Antonio Meriño. Es la voz de Jesús Manuel. La primera canción que le grabaron a Toño, ¿yo?
1: La primera, sí, señor.
0: Víctor Rey Reyes. En acordeón. No hay quien te iguale. Saludos, abrazos para Luis Ernesto Tamayo, que está en la gran sintonía. En acordeón. No hay quien te iguale. Saludos, abrazos para Luis Ernesto Tamayo, que está en la gran sintonía de temprano.

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1: Aquí estamos, señoras y señores, a través de Olímpica Estéreo y el cantante del gol para presentar las tres noticias importantes de este día en medio de toda esa tragedia que está viviendo el país completo y que vive sobre todo el suroccidente colombiano. Muchos jugadores chocuanos, como el caso de John Córdoba y el caso de John Arias, han pedido ayuda y se las han dado. Y además han invertido de su propio sueldo, de su propio dinero, para colaborarle a toda la gente chocuana que está sufriendo también, al igual que la de Cali, de la ciudad de Pereira. Ha fallecido un ex basquetbolista de Selección Colombia, de Selección Valle del Cauca, Juan Barrios, Juancho Barrios, uno de los insignes jugadores espigados, tal vez de los primeros que superaron los 2 metros para jugar el baloncesto. Juancho Barrios fue víctima de este terremoto, era profesor de baloncesto, se ha dedicado a enseñar el deporte de la cesta y el balón y también ha fallecido. Muchas noticias que infortunadamente nos llenan de tristeza, pero otras reapariciones que nos llenan de mucha alegría. Se está solicitando comedidamente a las personas que permitan que los bomberos, que las fuerzas vivas del Estado puedan hacer y puedan realizar su labor cómodamente. Se requiere maquinaria especial en algunas partes de la ciudad de Cali, sobre todo en la avenida Guadalupe, en el edificio Pilar, la Guadalupe diagonal a la Plaza de Toros. Ese edificio todavía hay gente que parece estar viva. Quedan 24 horas para que esto suceda. En medio de todo esto, la División Mayor del Fútbol Profesional Colombiano ha dicho que los partidos de este fin de semana comenzarán el viernes, pero no habrá partido ni en Manizales, ni en Pereira, ni en la ciudad de Cali. Arrancan el viernes y terminarán el próximo lunes los de la Primera A, es decir, donde la Liga Betplay. La Copa se jugará algunos partidos el día martes, el día miércoles y el día jueves de la próxima semana. Así que la programación está establecida. Esa es la decisión de la DIMAYOR. Muchas críticas, pero es difícil y entendemos toda la situación que está viviendo el país, que algunas cosas hay que pararlas, pero el torneo pues obviamente se apeñuscaría, como se dice popularmente, y sería imposible después terminarlo. Nuevas formas de poder comportarse dentro de los escenarios deportivos, porque hay algunos escenarios deportivos que están siendo revisados para que no hayan quedado averiados y no tengan grietas y por ahí de pronto suceda lo que no queremos que suceda cuando los estadios estén llenos. Ese es un tema que está por verse. Notoriamente algunos escenarios, como en la ciudad de Manizales, y se dice también que en la ciudad de Cali, tienen algunos inconvenientes que serán revisados posteriormente para que no suceda nada de lo que no podamos o lo que podamos lamentar. Esperamos que todo esto se cumpla en buena vía. Felicitaciones a los futbolistas y a los exfutbolistas que han querido colaborar con esta causa. Sobre todo, muchos futbolistas chocuanos. Ustedes saben que ha sido cuna de buenos futbolistas en nuestro balompié colombiano y a nivel internacional. Que sigan las colaboraciones. Abrazo para todos y continuamos siempre pendiente de lo que suceda en el deporte, pero ahora en esta tragedia que nos acompaña infortunadamente en Colombia. Aquí está Olímpica Estéreo y el cantante del gol. Abrazo para todos, que el Señor lo bendiga.
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0: ser extraño es de Iván Ovalle, con la voz de Osnider Britton, uno de los grandes intérpretes de las canciones de Iván Ovalle. Es una buena era con la agrupación Los Muchachos, que creó al lado de Gabriel el Chiche Maestre, de la dinastía Maestre, hermano del Pangue, de Jaime. Osnider Britton también grabó al lado del campesito Goyo Viego, grabó con Wilber Mendoza, grabó con Juan José Granados.
1: También una buena etapa.
0: Tiene catálogo de buena era.
1: Sí, sí.
0: Y en la actualidad es el uno de los directivos de Asimpro.
1: De Asimpro, sí,
0: cual
1: señor.
0: Se ha dedicado de lleno a estar en la defensa de los intereses de los músicos en Colombia.
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0: Serían dos en esta oportunidad, dos noticias las que queremos compartir, la de la escultura que tendrá el maestro Calixto Ochoa en su tierra natal, ahí en Valencia de Jesús. Información que dimos a conocer desde muy temprano. Se va a develar en los próximos días esta escultura conmemorando el aniversario 92 del natalicio del maestro Calixto Ochoa y los 70 años de la grabación de Lirio Rojo, una de sus composiciones más representativas. Ahí en Valencia de Jesús se preparan para recibir este homenaje a uno de sus grandes juglares, el gobierno del alcalde Ernesto Orozco, a través de la Oficina de la Cultura Municipal. Develarán este viernes 14 de agosto en la plaza principal de la población una escultura en honor al autor de más de 1,000 canciones. El acto será a partir de las 4:30 de la tarde, precedido por una ofrenda floral en el cementerio local. La obra fue diseñada por el artista plástico John Peñalosa, quien durante cerca de 3 meses trabajó en el diseño y elaboración de esta pieza cultural. La escultura fue elaborada en bronce, tiene una altura aproximada de 2 metros y un peso cercano a los 120 gramos. Para su elaboración fueron estudiados cuidadosamente los rasgos físicos de Calixto Ochoa, buscando preservar o representar una etapa significativa de su vida y conservar en la pieza la imagen con lo que es recordado por varias generaciones. La pieza contará además con un pedestal de aproximadamente 3 metros de altura, concebido como parte integral de la propuesta artística y como un elemento que permitirá resaltar la figura del viejo Calo, el negro Calo, para propios y visitantes. Rolando Ochoa, su hijo, acordeonero, compositor, productor, le envió los agradecimientos al alcalde de Valledupar, Ernesto Orozco, y al personal de la Casa de la Cultura, de la Oficina de Cultura del municipio, registrando que es un homenaje muy bonito para su papá, porque viene de su tierra, del lugar donde nació. Como familia están muy agradecidos que su nombre y su música sea recordada. También la jefe de la Oficina de Cultura Municipal, Yaneli González, destacó el significado de esta iniciativa. En Valencia de Jesús se va a realizar este acto conmemorando el aniversario 92 del natalicio del maestro Calixto Ochoa y donde se cumplen 70 años de la grabación de Lirio Rojo.
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0: En Valencia de Jesús estará la escultura del maestro Calixto Ochoa, que fue elaborada por John Peñalosa. Bueno, ojalá aquí John acierte una vez más, como lo ha venido haciendo con otras esculturas. Porque, bueno, ¿qué ha pasado con la del binomio, Beto?
1: Ajá. ¿Qué pasó con esa escultura?
0: Porque ahí sí es verdad que no había ningún parecido ni a Israel, ni a Rafa.
1: Israel Torres, era Lucho Torres.
0: Ni a Rafa. Ahí. De hecho, con la de Iván Villazón también hubo una deuda ahí. Decían que se parecía más al Zaya que al mismo Iván Villazón.
1: Bueno.
0: Esperamos que la del viejo Calo, si tenga ese parecido que su fanaticada y la gente de Valencia desea. Ahí va a estar la expectativa cuando sea develado este monumento este 14 de agosto. Ahora vamos a hacer referencia al estreno de esta semana. Esta canción que la presentábamos esta mañana aparece en el registro de Fiesta Vallenata, grabada por Jorge Oñate y Alvarito López. Aquí está la versión original. Vamos a colocar la versión original y la versión en vivo que acaba de hacer Mario Cerchar. Te quiero más que a mi vida. El tema aparece de la autoría de Rafael Brito. Según expertos, es del maestro Romualdo Brito. Rafael es hermano de Romualdo Brito. Mario Cerchar hace este otro lanzamiento que viene en el DVD Al Piso, que se va a lanzar completico muy pronto con los 8 temas en vivo. Aquí les presentamos la versión de Jorge Oñate con Alvarito López y la versión en vivo Mario Cerchar con Chucho Ocampo de la canción Te Quiero Más Que a Mi Vida.
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Cristian Castro en tu programación. Una saludando a los que se están reportando. Dani José Martínez, Cedeño, en Tierra Prometida. Buena, buena, buena, buena, buena, buena. Están hoy muy chévere, muy bien.

0: señor.
1: Que se pueda quitarse los miedos.
0: Esa voz de esperanza, ese mensaje solidario, ese apoyo, esa mano amiga. Así te colocas la 10. Apoyando a nuestros colombianos, a todos los damnificados, a todos los afectados por el terremoto en Colombia. Así te colocas la 10. Ya llevaste su aporte, llevaste su colaboración, aportaste tu granito de arena en los centros de acopio habilitados en Valledupar. Olímpica Estéreo, dándole la información a todos los que están realizando y liderando estas distintas campañas de recolección para apoyar a nuestros colombianos en estas zonas afectadas del país, que hoy más que nunca necesitan de nuestra mano amiga. Así te colocas la 10. Recordemos que desde ayer, liderado por nuestra gobernadora Elvia Milena, en la plazoleta, en la gobernación del Cesar, están recolectando. Es bonito ver cómo aquí en Valledupar muchos influencers también toman la iniciativa y realizan este tipo de acciones solidarias. Felicitaciones. Así es que es. Un abrazo para mi querido Michael Teguía, Ota Telles, mi querido José Corso y todos los que están liderando las distintas campañas por un mismo camino, por un mismo objetivo, por un mismo fin: apoyar a nuestros colombianos que en estos momentos tanto nos necesitan. De igual manera, a todos de las diócesis aquí en Valledupar, la gobernación, nuestra querida Elvia Milena, concejales también que se están organizando en los distintos gremios para llevar esa ayuda, para hacer llegar ese aporte. Eso demuestra el corazón, ese corazón bonito. Si algo nos identificamos en los colombianos, es ese espíritu de solidaridad, y es lo bonito que hay que rescatar en este momento tan difícil que atraviesa nuestro país. Esa esperanza, esa voz de aliento, ese apoyo que le podemos brindar, es el momento exacto para ti, mi oyente, para ti, mi olimpiquista, que estás ahí en la sintonía. ¿No lo has hecho? ¿Puedes acercarte? En la plazoleta de la gobernación, es uno de los centros de acopio. Puedes realizarlo. Hoy por ti, mañana por mí.
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0: Pero la hembra es desordenada. Bueno, voy a habilitar nuestra línea y para el que me dé el nombre de esta canción, le tengo un premio surprise. Les tengo premios a nuestros oyentes. El que me dé el nombre y el artista que interpreta esta canción. Pa' ver. ¿Qué dice?
1: Yo escucho Olímpica porque me gusta la radio.
0: Me marca ya. No, vía WhatsApp, llamadita normal. Y me vas a decir el nombre de la canción y el artista que la interpreta. Y te tengo premio. Así es que me gusta la sintonía de nuestros oyentes. Hola, buen día, hello, buenos días.
2: Olímpica Estéreo se me dio.
0: Vaya, ¿cómo te llamas?
2: Jason Patiño.
0: Y oye, Jason, ¿cómo se llama la canción y quién la interpreta?
2: Esta canción se llama La Píldora.
0: ¿Y la interpreta?
2: Y la canta el Saiyajin.
0: ¿Quién?
2: El Saiyajin.
0: ¿Última palabra?
2: Última palabra.
3: ¡Ganaste!
0: ¡Ganaste! Jason, mi querido Jason, ¿cómo anda la cosa? ¿En qué sector me llamas, mi amor?

0: una más. ¿Tengo otro premio? A ver, ¿quién la canta y cómo se llama? A ver, recibo llamadas.
1: Moisés David Ramos.
0: Recibo llamadas. Mira, porque estoy botando la casa por la ventana. Estoy botando la casa por la ventana. ¿Cómo se llama? ¿Quién la canta? A ver.
2: Que guardo lo mejor que quiero. Pilas.
0: Oyentes en línea, conectados en la sintonía. Buenos días. Hola, buenos días. Hello. Buenos días.
2: Enhorabuena, te puso aquí.
0: Vamos con otro oyente por acá rápidamente.
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0: Están en la juega, están en la juega. Buenos días.
3: Buenos días. Yo escucho Olímpica Estéreo.
0: ¿Quién escucha Olímpica Estéreo?
3: Carlos Andrés.
0: ¿Cómo?
3: Carlos Andrés Cuello.
0: Epa, ahora sí, Carlos Andrés. ¿Cómo se llama la canción y quién la interpreta?
3: Si te vuelvo a ver.
0: ¿Quién la canta? ¿Seguro?
3: Seguro, última.
0: Segurísimo.
3: Palabra.
0: ¿Te sabes un pedacito de la canción ahí tarareada?
2: No.
3: Si te vuelvo a ver. Si te vuelvo a ver.
0: Ya la dedicaste, Valle. Ya la dedicaste, muñeco. ¿La dedicaste o no la has dedicado? No la has dedicado todavía.
3: No, todavía,
0: todavía no.
3: No.
0: ¿A qué te dedicas, mi amor?
3: Trabajo en driver.
0: Ok. Puedes venir de una olímpica. Te tengo boletas. Torofil.
1: La firma.
0: Hamburguesoski. ¿Qué quieres?
3: Hamburguesita.
0: Para la tarde, venga de una por el bono olímpica, mi amor.
3: Okay,
0: eso, a ti por tu sintonía. A ti por tu sintonía, muñeco de mi alma.
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0: Montañés, payaso.
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0: Papá.
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0: Me encanta el arranque, me encanta el arranque, el intro de esa canción. Óilo, óilo, óilo. ¡Ah! Salsa.

0: la tienda de la esquina. Muchos los que se han inscrito, los que están ahí atentos en la sintonía, a nuestros tenderos, buenos días. A los tenderos que se están inscribiendo a través de nuestro WhatsApp olimpiquista, con la palabra tienda, con la palabra tienda.
1: Vamos para la tienda.
0: Estaremos en los distintos sectores de Valledupar, en las distintas tiendas. Vamos a estar eligiendo, porque en las horas de la mañana, en las horas de la tarde, estaremos visitando las tiendas olimpiquistas con la cabina móvil de los 937, cargado de sorpresas, de premios y toda la alegría, con la emisora del primer lugar, con desayunos, merienda y muchas sorpresas más. Estaremos compartiendo con cada uno de nuestros tenderos y sus clientes.
1: ¡Vamos para la tienda!
2: ¡Oye, José Vito!
0: Y de la mano de la porrona, Mario Cercharra, presente en esa toma a los tenderos olimpiquistas, a los que se están inscribiendo vía WhatsApp, para José Daniel Gómez González, uno de los inscritos que está ahí en la sintonía, un abrazo. Nos vamos de desayunatón. Esto arranca desde el 26 de agosto, el mes del tendero olimpiquista. Serán 4 días cargados de sorpresas, 4 días de tomas en cada una de las tiendas inscritas, plenamente seleccionadas y organizando de la mano de Olímpica Estéreo, realizando esta visita con la emisora del primer lugar.
1: Vamos.

0: Cuando tú quieres que Olímpica llegue hasta tu tienda a promocionar tus productos con nuestras marcas aliadas. Y Mario Cerchar, que se une en esa gran toma desde el 26 hasta el 29, celebrando el mes del tendero olimpiquista. Sí, señor.
1: Mi razón de ser, ay, ver.
0: ¿Quién más se une por acá? Mi querido Manolo Fernández.
2: Yo te apoyo. ¡Oh!
0: De la tienda olimpiquista, las tomas de las tiendas olimpiquistas. Manolo Fernández dice presente. Vamos a ir con toda, alegrando en los sectores de Valledupar, las tiendas populares, la tienda de la esquina, la tienda del cacha, el que hace el fiado. Vamos a llevarle que el desayuno en las horas de la mañana, que la merienda en las horas de la tarde, cargado de premios. Nuestra familia, el gigante del hogar. Mi querido Álvaro Cordero Guita. ¿Qué será la vida de Juanca Olarte, ve? Todo el combo de Panadería Galán. Transmisión en vivo con la cabina móvil presente en cada uno de los sectores de Valledupar, en las tiendas que están a todo timbal, escuchando la número one. Puedes inscribirte en nuestro WhatsApp 3216199937 con la palabra tienda. Y atentos en la sintonía, porque desde el 26, bien tempranito, arrancamos la toma de nuestros senderos con nuestras marcas aliadas. Manolo Fernández, Mario Cerchar, la porrona, la porrona, la porrona, la porrona. Y todos nuestros amigos presentes en esta gran campaña, apoyando a nuestros senderos con Olímpica Estéreo.

0: Es el propio Felices los Cuatro. Es el propio Felices los Cuatro. Dos locos. Dos locos y dos cuerdos. Los otros no saben, no saben nada al respecto. Estando con otros y amándonos. Monchi y Alexandra, dos locos. Dos loquitos locarios. Loquitos locarios.
1: Uy, Connie, sonaron las campanas.
0: Yo creo que estos dos locos necesitan invitación por un lado. Los voy a invitar para la feria. Claro que yes. Los voy a invitar de una a la feria.
2: Llamando.
0: Quieren ir con la familia y a disfrutarse. Eso arranca desde el 14, 15 y 16 de agosto. La Feria Equina Grado A en la Feria Ganadera. ¿Quieres ganarte tus boletas para que vayas con tu familia? ¡Pilas, pues!

0: voy con mi mamá, con mi papá, voy con mi marido, con mis tres hijos. Ah, no, que llevo a la yerna. Eso va, eso va, eso va. Habilitamos en una nuestra línea y a todos los que se están inscribiendo con la palabra feria.
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0: El sistema activado.

0: ganadores, ganadores a partir de ese instante a través de nuestro WhatsApp, elegidos. Mucha atención. Yo, Lady Samaris Ortega.
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0: Mi querida Yo, Lady Samaris, a través de nuestro WhatsApp se escribió con la palabra feria y tengo gente en línea. Hola, buenos días. Hola, buenos días.
2: Hola, buenos días.
0: Hola, buen día, ¿cómo estás?
2: Muy bien, muñeca.
0: Muñeca, háblame un poquito duro, bebé, por favor, Alfredo.
2: ¿Cómo estás?
0: Bien, bien, mi amor. ¿Cómo te llamas?
2: Isabel.
0: Isabel, háblame un poquito durito, porfis, mi querida Chávez, de mi corazón.
2: Ok, hermosa.
0: Listo. Chávez, ¿de qué sector me llamas, Chávez?
2: ¿Del centro?
0: Del centro, ok. ¿Quieres ir a la feria?
2: Por supuesto.
0: ¿Con quién vas a ir?
2: Bueno, voy a ir con tres amigos y una prima.
0: Ok, tres amigos, una prima, cuatro y contigo más cinco.
2: Sí, exacto.
0: ¿Segura? ¿Última palabra?
2: Ultísima.
0: ¿Qué te llama la atención para ir a la feria, pa' ver? Algo así que te llame la atención.
2: Bueno, pues ser la primera vez porque no había ido las veces anteriores.
0: Ah, ok, ok, ok. Bueno, listo, mi reina. ¿Puedes venir de una olímpica por tus cinco boletas?
2: En la tardecita, mi reina.
0: Ok, antes de 6 de la tarde, ¿vale?
2: Ok, preciosa, gracias.
0: Gracias a ti por tus cinco.

0: ¡Eso suena, María María!
1: Seguimos en la sintonía, invitándolos a ustedes. Pueden ser los felices ganadores. Felices ganadores. Lo que quieran compartir, porque el plan también es un plan de familia. Un plan bien chévere, donde puedes compartir con tus pelados. Va a haber una zona de recreación para todos los niños. Así que te motivo para que te inscribas con la palabra feria a nuestro WhatsApp. Y atento, porque en cualquier instante, con llamadas ganadoras, entregamos las boletas que necesites para que no te pierdas de esta gran feria que arranca desde el 14 hasta el 16 con el sello de Olympic Estéreo. Ahí estaremos el sábado en la cabina móvil haciendo presencia Olympic Estéreo con toda en la gran feria. Sí, señor, el sábado en las horas de la tarde, la cabina móvil presente para vivir la feria Equina Grado A en la feria ganadera. El día 15 estaremos presentes. Por eso arranca desde el 14, 15 y 16 de agosto con Olympic Estéreo. ¡Se metió!
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1: En la emisora del primer lugar, 11 de la mañana con 3 minutos.
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0: mi compañera Diomedes Díaz. Y nos vamos de doblete a petición de nuestros oyentes. Sí, señor. Me solicitaron mi compañera y de una amarte más no puedo. Ay, Dios mío. Doblete, doblete con el cacique de la junta. Nuestros oyentes en la sintonía.
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0: no queda absolutamente nada. Letras que dicen tanto, Dios bendito, y una melodía hermosa que llega al corazón y al alma. Letra de Marciano Martínez, la melodía en el acordeón de Juancho Royce. Y recordar de esta producción, título de amor con el cacique de la junta. Amarte más no puedo.
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0: ¿Qué dice mi querido Giancarlo Bolaño en la sintonía? Abrazo para él. También se reporta que dice Paul Bolaño, ¿eh? ¡Oh, Paul Bolaño!
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0: Irme ahí conectado, enviándole el saludo a las doctoras Casey Fajardo, a Yesenia Salazar. Todos lo hacen bien con Olímpica Estéreo, vaya.
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0: Conectados.
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0: ¡Oh! Giancarlo Bolaño. Firme, firme la juega.
2: Con Dios de la mano.
0: Ser DJ. ¿Qué dice José Valencia? Silvana María, enviándole el saludo al gran Paul Bolaño. Oye, Silvana, dame el saludo a José Corzo, ¿viste? De mi parte, felicitarlo a él y a todo el equipo de influencers que están haciendo la tarea como es, que están realizando la labor como es, que están aprovechando sus redes pa' lo que es. Y les hablo exactamente muy bien por mi querido José Corzo, Valledupar Recomienda. Mi querido Michael te guía.
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0: Todos ellos liderando. Liderando estas campañas de solidaridad. Todos con un mismo objetivo: apoyar a nuestros colombianos por esta terrible situación por la cual están atravesando. Muy bien. Todos los que puedan aportar, todos los que puedan unirse, todos los que puedan decir aquí estamos presentes, aquí estamos apoyando a nuestros colombianos.
3: Yo te apoyo.
0: El gran Charles, JT, Yes, Valledupar Recomienda, Michael Teguía. Presentes, aportando ese granito de arena. Y ni qué decir de nuestra gobernadora Elvia Milena, que desde ayer estuvo organizando en ese centro de acopio en la plazoleta de la Gobernación del Cesar. La respuesta ha sido muy positiva desde aquí, desde Olímpica Estéreo. Nuestro grano de arena, nuestro aporte es entregarle la información. Todo el que tenga centro de acopio, por ejemplo, también en la diócesis de aquí de Valledupar, todas las capillas que están presentes atendiendo y aportando en esta gran campaña, en esta gran ayuda solidaria, es de aplaudir, es de resaltar y es de unirnos todos por ese objetivo: ayudar a nuestros colombianos. Ayudar a nuestros colombianos. Llevar. ¿Qué puedes llevar? Ya les voy a tirar el dato de una. Sí, señor. Arroz, por ejemplo, los alimentos no perecederos: arroz, pastas, lentejas, frijoles, garbanzos, atún, sardinas en lata, enlatados, leche en polvo, harina de maíz, avena, azúcar, sal, aceite, café, chocolate, galletas, barras de cereal, alimentos para bebé con fórmulas cereales y papillas, artículos de hogar como cobijas, colchonetas, almohadas, sábanas, toallas, impermeables, linternas, pilas, platos, vasos y cubiertos desechables, bolsas de basura, en tema de aseo personal, jabón de baño, cepillo, crema dental, shampoo, desodorante, toallas higiénicas, papel higiénico, pañitos húmedos, gel antibacterial, peines, protectores solares, para los bebés también puedes hacer ese aporte, pañales desechables, toallitas húmedas, cremas antipañalites, biberones, fórmula Lecter, ropa para bebé, mantas suaves, chupetes, todo lo que tú puedas aportar, lo puedes hacer. Uno de los centros de acopio aquí en Valledupar, en el departamento del Cesar, es en la plazoleta de la Gobernación del Cesar. Todos los que podamos acercarnos desde aquí, desde Olímpica Estéreo, nuestro mensaje de apoyo, nuestro mensaje solidario, nuestro mensaje de fe y esperanza, apoyando a nuestros colombianos que necesitan hoy de nuestra mano amiga.
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0: De la mañana con 24 minutos. A todos los que están recibiendo su premio, les hablo: los que se ganan su hamburguesa, los que se ganan su galón de torofil, los que ganan sus boletas y cada uno de los premios que entregamos a nuestros fieles olimpiquistas. En el caso de las hamburguesas, si usted ayer ganó, ayer mismo tiene que reclamarla. Es en el mismo día, no que usted ganó ayer y la viene a reclamar hoy. No, señor. Debe reclamarla sí o sí el mismo día. ¿Ok? ¿Estamos claros? Lo mismo con los galones de Toro Fil. Si usted se lo ganó hoy, si no puede venir, puede enviar a alguien con copia de su documento. ¿Estamos claros, bebé? Con 25 minutos más de la música. Ricarena.

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0: El sabor vallenato, se siente el talento y la voz de Rafa Pérez. Parrandero, ¿dónde andarán los parranderos?
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0: O las parranderas.
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0: ¿Dónde andarán las parranderas? Hola, Mr. DJ.
1: Para otro. Como estoy soltero y además sin compromiso, salgo a cualquier hora.
0: A mí sí se me dificulta pronunciar el nombre de la madre de Yulitza.
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0: Bad Biribú. Es así. Bad Biribú. Es así. Luister. La madre de Yulitza. Ahí en la sintonía. La voy a invitar para que nos vayamos para la feria.
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0: Y ese en toda la zona céntrica también, liderando una obra social. Sí, señor, en la campaña también, por el mismo objetivo. Muy bien. Felicidades para ellos, todo su equipo de trabajo.
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0: Bad Biribú. Espero que sea así como se pronuncie. La madre de Yulitza en la sintonía de Olimpia.

0: picado. Ajá, Connie, ¿por qué no recibe más llamadas? Oka. Ah, recibe más llamaditas, pues. Para que no te pierdas de la Feria Equina Grado A. Arranca el 14, a realizarse 14, 15, 16 de agosto en la Feria Ganadera. ¿Quieres ganarte tus boletas? Una, entran en contacto con nosotros. Buenos días.
1: Buenos días, Connie.
0: Hola, buenos días. Olímpica Estéreo se metió acá. ¿Cómo te llamas?
1: Luis Toscano.
0: Luis Toscano, ¿de qué sector me llama, viejo Lucho?
1: Pues en este momento ando en la calle.
0: ¿En la
1: recorriendo la calle?
0: Ah, ok. ¿De la Mancha Amarilla o conductor particular?
1: No. Soy mecánico automotriz, ando en una prueba de ruta.
0: Ah, ok. O sea, mi amor, ajá. ¿Quieres ir para la feria?
1: Claro, muñeca.
0: ¿Qué día tienes programado para ir?
1: El 14.
0: El 14. ¿Y con quién vas a ir? Yo aquí de chismosa.
1: Y es contigo mejor.
0: Bueno, yo me ofrezco. Yo me ofrezco, por eso no hay problema.
1: Sí.
0: Ajá. ¿Y quién más vas a invitar?
1: Pues, mis hijos.
0: O sea, mi pregunta es, ¿cuántas boletas necesitáis para que gocéis el 14 en la Feria Equina?
1: 4 boletas necesito.
0: Listo. ¿Puedes venir antes de 12 o después de 2 de la tarde, horario de oficina, por tus boletas?
1: Listo, ya salgo para allá de una vez.
0: Dale, mi amor, listo. De una, reclama sus boletas. Y se programa, él está organizando para ir el 14 y vivir de la gran feria Equina Grado A. Esto se va a realizar en la Feria Ganadera. Exhibiciones de caballos, gastronomía, una feria de emprendimientos, actividades para los pelados y se viene con sorpresa remate musical. Sí, señor. Niños menores de 11 años entran totalmente gratis. Y aquí estamos obsequiándole a nuestros oyentes, los que están ahí conectados, y que se comuniquen a través de nuestra línea directa 321-61-99-937.
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0: De una puedes llamarme para que asegures tus boletas. El día 15 de agosto, el sábado, a las horas de la tarde, la cabina móvil se toma a la Feria Ganadera a vivir con nuestros oyentes, cargado de premios y sorpresas en la Feria Equina Grado A.
3: Ahí llegó María Varela, ve.
0: La que todos cordialmente invitados, mi querido Iván Murgas. Sonaron las campanas, Iván Murgas. ¿Preparados? 14, 15, 16 de agosto, ¿quieres llevarte tu boleta? ¡Ponte pila!
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0: Se reporta ahí de una, mi querido Kelin Durán. Kelin Durán, por acá en la sintonía. Hola, buen día.
4: Hola, buen día. Olímpica se metió.
0: Ay, a sabor, ¿dónde se metió Olímpica y con quién tengo el gusto?
4: En el barrio Don Alberto, mi amor.
0: ¿Cómo te llamas? Hola, Rafa, ¿cómo anda la cosa?
4: Firme, mi amor, escuchando Olímpica todo el día.
0: Ah, motivo de tu llamada, bebé.
4: Mi amor, primero de todo, para felicitar a mi esposa que está cumpliendo años, okay. María Angélica Pulido Torres.
0: Ajá.
4: Hoy cumple 40 añitos de vida y está lo más hermoso que nunca.
0: ¡Vaya! ¡Qué lindo!
4: De parte de sus hijas, María Ángel, Maripaz y Mariana, y de su esposo, Rafael Mejía.
0: ¡Eso! Y segundo,
4: amor,
0: que todo...
4: quiero llevar a la feria, ¿cómo hacemos?
0: No, usted nada más pinte la que yo la coloreo. ¿Cuántas boletas necesitáis para que la llevéis?
4: Dame 8, reina, para llevarme el combo completo.
0: Eso va. Venga de una, Olímpica, por sus boletas, para que no te pierdas. De la Feria Equina Grado A, bebesote.
4: Gracias, mi amor, gracias.
0: Gracias a ti, mi rey hermoso. Más oyentes a esta hora. Hola, buenos días.
5: Buenos días.
0: Hola, buen día.
5: Boleta.
0: Ajá, y la palabra mágica.
5: Yo escucho Olímpica.
0: Ay, ¿tú qué tienes? ¿Estás asustado? ¿Qué pasó? ¿Por qué estás hablando así como asustado?
5: Un poquito.
0: No, asustado, bueno. Respira profundo. Cuenta hasta tres y repito por acá el saludo. Hola, buenos días.
5: Yo escucho Olímpica Estéreo.
0: Eso, ¿dónde escucho Olímpica Estéreo? ¿Y quién escucha Olímpica Estéreo?
5: Roberto Maestre, en el barrio Cicerón.
0: Ok, mi amor, el barrio Cicerón Maestre. ¿Ya llevaste la ayuda a la plazoleta en la gobernación?
5: No, está la vaina delgadita.
0: Está la vaina delgadita, no, pero alguna cosa puedes aportar. Así que ponte serio, carajo. Cualquier cariño que le lleves a nuestros hermanos colombianos es de mucha ayuda. ¿Motivo de tu llamada, mi rey hermoso?
5: Para las boletas.
0: Para las boletas. ¿Qué día y qué fecha son la se va a llevar a cabo la Feria Equina?
5: 14 y 15.
0: ¿Falta una fecha? ¿Falta un día? Ah, ok. Son 3 días de feria en la Feria Ganadera. A ver, mi amor, ¿cuántas boletas necesitas?
5: 10.
0: ¡10! ¡Carajo! ¿A quién va a llevar? Ajá, ¿quiénes vas a llevar para ver esas 10 personas? ¿Quiénes son para ver?
5: El combo de los cuñados, los primos y el suegro.
0: ¿Cómo se llaman los cuñados, los primos y el suegro?
5: Ofra Cadena, Alexander Castillo.
0: Ajá, van 2, son 10 que me tienes que anunciar.
5: El suegro Edu, la suegra Ana, el cuñado Giancarlo, la cuñada Jenny, mi hermana Vicente, mi hermana Dali.
0: Bueno.
5: Un poco.
0: Ah, ok, entonces esas 10 personas me las mandáis para acá para que reclame cada uno su boleta con copia del documento, ¿vale?
5: Listo, listo.
0: Listo, muñeco de trapo, gracias por tu sintonía.

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1: La cifra de fallecidos, lastimosamente, que asciende a 239.
7: 239, iba por 250 esta mañana.
1: 250, pero el último reporte... O sea, ahí se podría entonces generar ahí, Beto...
7: ¿Una confusión?
1: Confusión, sí, señor.
7: Vamos a mirar.
1: Porque hace algunos minutos se reportó esta cifra. ¿Por qué no tratamos de actualizarla y a ver si es posible?
7: Un segundo, por favor.
1: A ver. Lo de... También el clamor que están solicitando autoridades como el alcalde del municipio del Litoral... de San Juan, en el departamento del Chocó, solicitando ayuda tras graves afectaciones que dejó el terremoto y exclama: no nos dejen solos. Es el grito que lanza el alcalde de este municipio en el departamento del Chocó. Las organizaciones humanitarias y los centros de acopio intentan canalizar las donaciones para atender a las familias damnificadas en el país. Lo que hemos insistido no es enfocarse solamente en las ciudades capitales como Quindó, como Pereira, como Manizales, como Cali, zonas aledañas.
7: Así es.
1: También vivieron los estragos y muchas regiones sufrieron esta afectación del terremoto.
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3: La empresa Afinia ha enviado un comunicado a los diferentes medios, especialmente a través de Olímpica Estéreo, donde reportan una falla técnica registrada desde la 1 de la mañana en la subestación Valledupar, que es operada por Transelca, y el cual se han visto afectados muchos barrios del suroriente de Valledupar que están sin el servicio de energía eléctrica. Según la empresa, la contingencia se originó a raíz de una sobrecarga en el sistema que ha provocado la apertura del circuito Valledupar 1. Esta sobrecarga en el sistema que afectó la subestación de Valledupar, donde sectores del suroriente de esta capital no tienen en estos momentos el servicio de energía. El personal especializado de Afinia ya está en la zona realizando maniobras técnicas de revisión y reparación para restablecer el sistema eléctrico de manera segura. No se ha precisado hasta ahora el momento en que se va a normalizar totalmente el servicio, aunque por parte de la empresa Afinia han dicho que trabajan de manera continua para restablecer la energía en el menor tiempo posible.
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0: Iván Villazón con la canción de Omar Geles, El amor o el hombre de tu vida. Hoy ya iniciamos estos Vallenatos de Oro. Bienvenidos. Bienvenidos en este mediodía. Más de Felipe Peláez.
1: Pipe Peláez.
0: De Pipe Peláez. Ahora sí, qué pena ahí de todo. La voz de Iván Villazón. Las 12 del mediodía con 16 minutos. 12:16. Beto, ¿qué tal?
1: Javier, bien.
0: ¿La mañana? Bien, ¿ah?
1: Bien, mi hermano. Gracias.
0: Estas temperaturas altas.
1: Terrible, terrible.
0: Temperatura alta. Aquí estamos José Roberto Beto Campo y Javier FM. Javier Fernández, maestre. Haciéndoles la invitación para que ustedes hagan parte también, escogiendo canciones en nuestro WhatsApp olimpiquista. Es el 321-61-99-937. Por favor, activado ya.

0: Sigan conectados a nuestro WhatsApp 321-619-9937 de Olímpica Estéreo. Y los oyentes ahí en nuestra frecuencia 93.7 y a través de la aplicación, disfrutando estos vallenatos de oro. Programen sus canciones, soliciten temas clásicos que vamos a entregarles en este mediodía. Los vamos a complacer. Hay temas también, celebración de cumpleaños, reporte de sintonía, invitación a actividades, sobre todo la feria ganadera, Feria Quina, que se viene para este fin de semana en Valledupar desde el próximo viernes. Temperatura, mira, esto, 36 grados a esta hora, pero la sensación es mayor.
1: Claro.
0: Sensación es mucho más fuerte. A esta hora la sensación, la alta temperatura que está viviendo Valledupar y sus alrededores. Este fenómeno del niño está, pero agresivo, ¿no?
1: Bastante fuerte, Javier.
0: Imagino los ganaderos cómo están de preocupados.
1: Claro, padeciendo mucho.
0: Padeciendo, sí, señor, que la afectación es grande. Y ahora con esta tragedia que está viviendo el país con lo ocurrido el pasado lunes, en horas de la mañana, el fuerte terremoto que sacudió al país y que afectó a varias regiones de nuestra amada y querida Colombia. 12:18 minutos, seguimos de clásicos en Vallenatos de Oro. Es la voz de Otto Sergio, acompañado de Rafael Ricardo. Canciones de Rafa Manjarres, Bendita Duda.
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Juan Piña al lado de Juancho Royce. Vuelve a mí esta canción que había quedado en archivo de la disquera, ¿oyó? No alcanzó a salir en el... Vuelve a mí esta canción que había quedado en archivo de la disquera, ¿oyó? No alcanzó a salir en el LP en su momento.

0: con el comandante Emilio Oviedo, que hacía esta versión. ¿Oígala? Buena también.
1: Muy buena.
0: Buena sí. También. Codiscos decide lanzar la de Juan Piña con Juancho Royce en un disco promocional de esos 45 revoluciones por minutos que salían anteriormente. A propósito, hoy del Día Internacional del Disco Vinilo. Eso salía en vinilo, ¿yo? Disco pequeño.
1: Disco pequeño, sí.
0: La cara A, Vuelve a mí, y la cara B, Como mañana me voy.
1: Que había que colocarle el acople, mitad, ¿de acuerdo?
0: Hay unos discos pequeños que había que... Exactamente, algunos. Porque el LP sí venía con el hueco pequeño.
1: Exactamente.
0: Vuelve a mí, clásico del folclore. Juan Piña, Juancho Royce.
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0: Esta canción es de Gustavo Gutiérrez Cabello. Es Poncho con Emilianito. Me llena de sentimiento.

0: cómo se oye y cómo se prende también el ambiente para lo que se viene este fin de semana en Valledupar. 14, 15 y 16 de agosto vas a vivir la Feria Equina Grado A en la Feria Ganadera. Exhibiciones de caballos, gastronomía, feria de emprendimientos, actividades para los niños y un remate musical que les va a encantar. 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Los niños menores de 12 años ingresan gratis. 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
1: Ayer, martes 11 de agosto del 2026, en este espacio entregamos la noticia sobre la salud de nuestro gran amigo Abo Daza, basada en la información que nos estaba suministrando uno de sus hijos, que manifestaba que presentó náuseas, temblores y estaba desorientado y con un dolor de cabeza, donde les tocó acudir a un centro médico en República Dominicana, donde se encontraba o se encuentra Abo Daza con su esposa y otros familiares disfrutando de unas merecidas vacaciones. Luego de haber sido intervenido en las últimas horas, hoy les entregamos una noticia alentadora, también compartida por su hijo. Ya está bastante recuperado. Gracias a Dios, está consciente. En cualquier momento le van a dar salida, ya se encuentra en una habitación. Este es un logro. Porque muchos amigos, entre ellos hace unos minutos, nos llamó Cayo Daza, propietario de un restaurante que está en la avenida Iván Villazón. Beto, Cayo nos estaba preguntando sobre un contacto para llamarlos inmediatamente porque quería hacer una conexión con el doctor Farud Urrutia, que está viviendo allá en República Dominicana. Pero qué buena noticia compartimos con la audiencia. Este amigo empresario del folclore, Abo Daza, ya está consciente, está en la habitación y le podrían dar salida en cualquier momento.
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0: Rafael e Israel, aquí está el binomio de oro haciendo parte de esta constelación de estrellas que desfilan a esta hora en los vallenatos de oro en nuestra alfombra naranja. Alfombra naranja para estos talentosos del folclor. Reconozco que te amo.
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0: 12 del mediodía con 46 minutos. 12:46 para ampliarle un poco más sobre la salud de nuestro amigo Abo Daza. Su hijo, con su hijo hace algunos minutos, tuvimos la oportunidad de hablar, de dialogar.
2: Sí.
0: Y nos comentó que ya ha evolucionado muy bien. Ayer estaba en la unidad de cuidados intensivos, pero ya se recupera, está en habitación y probablemente en las próximas horas le den salida. Cayo Daza, el propietario de un reconocido restaurante en la avenida Iván Villazón, nos llamó preocupado, pero a la vez para tener algún contacto con su familia y que puedan ubicar al médico Farud Urrutia Vallenato, que está viviendo en República Dominicana.
2: Pero qué bien.
0: Pero hoy les entregamos esta información que ya Abo Daza se está recuperando, gracias a Dios. Fue de vacaciones a República Dominicana y allá se le presenta esta novedad, pero afortunadamente
2: amén.
0: Sí, señor. Está recuperándose. Robert Rosado, oye, el gran Robertiño.
2: Y Robert.
0: Sé que está en la una llantería hasta ahora, en la de Wolfgang Jiménez. Y es fiel oyente de Olímpica Estéreo. 12:48.
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0: Invitamos ahora en nuestra alfombra naranja, desfile de éxitos con Los Betos del Vallenato. Esta canción es de Rafa Manjarres. Volví a tenerla.

0: permitir, con el permiso de todos los oyentes de Vallenatos de Oro, interrumpir esta canción, excusas, por favor, pero he contactado, lo he llamado directamente a Álvaro Daza Jr., el hijo de Abo. Él se encuentra con su papá ahí en la clínica en República Dominicana. Junior, ¿cómo estás? Buenas tardes.
1: ¿Qué más, Javier? ¿Cómo estás? Bien, gracias a Dios. ¿Cómo están por allá?
0: Bueno,
1: mucho calor.
0: Bastante, ¿oyó? Bastante. Muy pendientes de la salud de su papá. Nos enteramos ayer a través de su hermano Iván. Nos comentó la situación. Pero ya hoy, por fortuna, conocemos que se restablece la salud de Abo Daza, que ya está en habitación y que muy probablemente le van a dar de alta.
1: Sí, sí, Javier. Bueno, gracias a Dios y la comunicación que nos han dado los neurólogos es que la cirugía fue un éxito.
0: Bendito sea Dios.
1: Que el cerebro se está desinflamando, está agarrando su forma original. Y él tampoco ha presentado ninguna alteración. No se ha sentido con dolor de cabeza, él sigue consciente. Nosotros le hemos hablado de todos ustedes allá y él ya sabe quiénes son. O sea, él está muy, muy, muy ubicado. Sin embargo, por el tema de la cirugía, como fue una cirugía muy riesgosa, pues debemos esperar a que siga evolucionando y con el paso de los días, que yo sé que así va a ser, que él va a salir de esta bien.
0: Y Junior, ¿qué síntomas empezó a presentar su papá mientras se encontraba de vacaciones con usted y su mamá?
1: Bueno, nosotros inicialmente vinimos a disfrutar unos días de vacaciones, aproximadamente 16 personas, entre tíos, primos. Y el día sábado decidimos a realizar una actividad que teníamos planeada desde antes, en el cual íbamos a disfrutar de un paseo que iba a ser algo turístico por la zona, en donde íbamos a estar acercándonos a diferentes lugares. Estamos realizando una actividad acuática en donde él se le generó un susto en el momento, una impresión que sintió que iba a ahogarse, pero en realidad iba a hacer eso. Y automáticamente se salió del lugar donde estábamos, manifestaba que seguía asustado y posteriormente a esto empezó a sentirse con mucho dolor de cabeza, una debilidad, y cuando llegamos al centro hospitalario para que lo revisara, me dijo que se sentía mal y ya la cara se le estaba solidificando de un lado. Entonces los médicos enseguida le mandaron a hacer una tomografía en donde se evidenció que había un sangrado en la parte derecha de su cerebro. Aquí lo que estamos muy preocupados es el tema de los gastos médicos. Nosotros contábamos con una asistencia médica por medio de la tarjeta de crédito Bancolombia, y ellos, para no decir Bancolombia, sino la empresa que presta el servicio, nos dio la espalda informando de que no iban a hacer el cubrimiento de los costes de la cirugía.
0: ¿La aseguradora?
1: Así es. La aseguradora dijeron que no iban a hacer los costes de la cirugía porque, según ellos, no era o no se cubría porque no era una emergencia. O sea, esto fue literal una emergencia porque los médicos nos manifestaron que si él dura más tiempo, mi papá se muere.
0: Junior, es que precisamente...
1: Que ellos no saben, señor.
0: Precisamente, Cayo Daza, propietario y creo que es familiar de ustedes, nos llamó hace algún rato preocupado por la salud de Abo y a comentarnos que allá en República Dominicana está un médico vallenato muy reconocido aquí en la ciudad, el doctor Farud Urrutia. Vive allá, creo, ¿sí?, que ejerce, y se iba a poner en contacto con su hermano Iván, y ahora le voy a compartir inmediatamente el teléfono de ustedes, bueno, a Cayo, para que él pueda hacer de pronto ahí el puente y, si es posible, recibir por parte del doctor Farud Urrutia Vallenato, que está allá en República Dominicana y es médico, se pueda recibir de pronto algún apoyo.
1: Bueno, no, sí, le agradeceríamos infinitamente, Javier, por todo este, la preocupación que está generando todo este problema que estamos pasando con mi papá. También los médicos han dicho de que la única manera de que mi papá pueda volver a Colombia es por un avión ambulancia. Él no puede montar avión comercial por al menos un poco más de un mes después de que se recupere. Entonces, pues también eso también nos cambia mucho los planes, ya que pues aquí no contamos con con el apoyo, o sea, no, y pues el dinero que contamos es pues limitado porque pues también tenemos nuestros compromisos allá en Valledupar y todo eso. Entonces, pues la idea es hacer un llamado, aprovechar este espacio, Javier, hacer un llamado a la gobernadora Elvia Milena y el alcalde Ernesto Orozco para que nos ayude a gestionar por lo menos un avión ambulancia para mi papá, para poderlo llevar de vuelta a su casa, ya que pues esto se nos complica bastante la situación. Y yo sé que mi papá, pues como parte de su recuperación, estaría muy feliz estando allá con su gente.
0: Por favor, Junior, cuando tenga la oportunidad de hablar ahí al lado de su papá, extiéndale mi mensaje de apoyo y lo que esté a mi alcance. A través de Olímpica Estéreo vamos a hacer nuestro aporte necesario y ojalá puedan solucionar todos los impases, ya que se recupere a nivel de salud y que pueda regresar a Colombia.
1: Sí, y que es lo más importante, su salud. Muchísimas gracias, Javier.
0: Un abrazo.
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0: Triste y confundido, esa es la voz del jilguero de América, Jorge Oñate, al lado de Alvarito López, canción de Daimer Marín. Sonó completa, la habíamos interrumpido ahí,
1: sí.
0: Pero pudimos expresar nuestras disculpas a la audiencia debido al contacto que hacíamos con el hijo de Abo Daza. Abo Daza, el empresario, el hombre que saluda o que está en las grabaciones de Diomedes Díaz.
1: El hombre de las 20 bucetas.
0: El hombre de las 20 bucetas. Él jocosamente se encontraba. Diomedes me metió en lío.
1: Le puso funcero de más.
0: Porque yo solamente tengo dos bucetas y el hombre que 20 bucetas.
1: Le puso un cero, 20.
0: Ya nos comentó su hijo, lo recuperado, está Abo, que solo están a la espera de una ayuda. Porque
1: sí,
0: para poder traerlo al momento que le den de alta, debe ser un avión ambulancia.
1: Así es.
0: Y esto es costosísimo, ¿yo?
1: Bastante.
0: Muy costoso. No es nada bueno la situación. Y esperamos que todo salga bien y que muy pronto pueda retornar a Valledupar el empresario y amigo Abo Daza.
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0: Las musas del vallenato, especialmente con la era de Graciela Ceballos, tuvieron una era al lado de Patri Terán. Graciela Ceballos, acordeonera ya fallecida.
1: Sí.
0: Ella, después de la salida de Patri Terán con la compañía Codiscos, siguieron en el proyecto musical. Y esta voz aquí es de la hermana de Graciela Ceballos. Grabaron un álbum musical. Y les tenemos esta canción que se llama Declaración de Amor.

0: Esa es la voz de Diomedes Díaz. Aquí está el cacique de la Junta, Diomedes Díaz, con la canción Aunque no quieran. Que no quieran. La gente no quiera, vamos a llegar a viejitos.
1: A viejitos, sí. Señor.
0: Beto estaba hace algunos minutos dialogando con un familiar del maestro Juan Piña.
1: Sí.
0: Porque también estamos pendientes de la salud. Este gran intérprete y referente de la música colombiana, maestro Juan Piña. Vamos a ver ahí la llamada. Ok, ahora sí, estamos al aire, mi señora. Me da un gusto saludarla desde Olímpica Estéreo Valledupar. ¿Cómo me le va?
2: Bueno, primero que todo, buenas tardes, Javier, y a todos tus oyentes y a toda esa ciudad de Valledupar que tanto quiere a Juancho y que Juancho la considera su segunda casa. Aquí estamos dedicados a la recuperación. La primera bendición fue de mi Dios fue que no le afectó absolutamente para nada su parte neurológica.
0: Bendito
2: entonces
0: Dios.
2: Para él eso fue un aliciente, y entonces está dedicado a su recuperación ya en la parte física.
0: ¿Cuántos días lleva ya el maestro Juan Piña en la clínica?
2: Esto fue desde el 8 de agosto, en la madrugada fue que le dio
0: la
2: isquemia.
0: El día sábado, en horas de la madrugada.
2: Sí, exacto, sí.
0: Pero en estos momentos aún continúa en la unidad de cuidados intensivos.
2: Sí, Javier, porque los médicos decidieron aprovechar para hacerle un reconocimiento de todo su sistema, porque realmente él estaba medicado y no se explican por qué, estando medicado, le dio la isquemia. Entonces pensaban que de pronto era que había otro foco por alguna otra parte. Entonces hoy, por ejemplo, le hicieron el reconocimiento de las arterias del cuello, y afortunadamente todo estaba perfecto, no tenía ningún. Entonces determinaron que era por las arritmias. Entonces ya esos son ajustes médicos que se van a hacer, no hay que hacerle ningún procedimiento ni nada. Entonces con el favor de Dios, pues mañana ya pasaríamos a piso.
0: Bendito Dios.
2: Debe estar hoy monitoreado hoy después del procedimiento, entonces mañana ya pasará a piso con el favor de Dios a seguir su recuperación total.
0: De toda la charla que hemos tenido, ha sido la mejor noticia que nos ha entregado, que con la voluntad de Dios y el apoyo del equipo médico podía estar en piso mañana, es decir, saldría de la unidad de cuidados intensivos. ¿Hay alguna información en los últimos minutos del cuerpo médico?
2: No, se acaba hace 15 minutos más o menos salió del procedimiento que le estaban haciendo, revisándole las arterias del cuello, que era lo que faltaba, y eso fue lo que nos informaron, que ya todo estaba bien, que no había ningún problema por ese lado, que todo se puede manejar con reajuste, haciéndole unos reajustes a la parte de medicamentos.
0: El ajuste.
2: No hay que hacerle procedimiento ni nada, sino solamente pocos medicamentos.
0: Mi señora, excúseme por favor el haberla llamado a esta hora, pero sabe la amistad que me une con el maestro Juan Piña. Cuando le hable a su oído, dígale que le envío un abrazo enorme y que le doy las gracias a Dios por la noticia alentadora que usted me está entregando, que su recuperación avanza positiva. Un abrazo, muchas gracias.
2: Muchas gracias a usted, Javier, muy amable.
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0: Les echo la voz de Silvio Brito y el acordeón de ese gran maestro Osmel Meriño. A él le enviamos un enorme saludo allá en el Morino, departamento de La Guajira, una tierra que siempre sintoniza Olímpica Estéreo. 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
0: O sea que nos fuimos de tripleta, May, hablándoles de las tiendas, hablando de los premios de Maxi Junior. 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

los sectores de Valledupar, en las distintas cuadras, en las distintas calles, que dicen yo escucho Olímpica y están a todo timbal. Firmes en la sintonía. Buenas tardes.

0: 37 grados. Ay, Dios. Dios, Señor bendito. Temperatura tesa, oyó.
1: Cuando te encuentras con alguien,
0: tú usas buena protección. Eso hasta como hasta las 4 de la tarde, por ahí más o menos. Porque esta temperatura está bien tesa, está bien tesa. Ay, ay, ay.
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0: 37 grados, sensación de carajo, de 40. Cristo. Se están por ahí de una, se reportan mis conductores, los motociclistas, las amas de casa, los que están ahí laboriosos en las tiendas, los tenderos. Usted que está ahí en el sector del comercio, pégame ahí la llamadita, puedes comunicarte.

0: cumpleaños? Claro que yes. Aquí lo celebramos contigo a través de nuestro WhatsApp, a través de nuestra línea. Puedes llamar, pero no llamada por WhatsApp, claro, ¿eh? Ah, claro, ¿eh? Ah, claro, ¿eh? Bueno, pues. Vamos a felicitar de cumpleaños de una, celebrando su cumpleaños y con todo el cariño enviarle las felicitaciones en esta super fecha bonita, fecha de su cumpleaños con serenata y mariachi a bordo. Esta fecha súper especial, un abrazo gigante. A mi estimada Marta Montero, la vinomista número uno aquí de Valledupar. ¡Feliz cumpleaños! De parte de toda su familia.
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0: Olímpica Estéreo se une a esas felicitaciones. El grupo Orsa. Mi querido Nelson José Figueroa se une a las felicitaciones. El videito se lo voy a quedar debiendo, mis amores. El mensaje cargado de los mejores deseos.
1: Cumpleaños.
0: Con mariachi a bordo, hoy de cumpleaños, es vinomista de vinomista. Para mi querida Marta Montero. Vamos a complacer de una a mi querida Marta Montero que se encuentra de cumpleaños. Ella quiere este tema. Guarda una flor, Oca. Hoy en tu cumpleaños, Marta Montero. Bendiciones.

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0: Dios me decía, yo soy el indio.
1: ¡Vallenándole!
0: Con 37 minutos del vallenato, bueno, de la actualidad, hoy se pudo observar a nivel mundial el eclipse solar

0: recibiendo fotografías, imágenes hermosas de este fenómeno natural, eclipse solar. España, Madrid fueron los lugares donde se pudo observar de manera más clara y precisa. 2:38 PM. ¿Quiénes se reportan? ¿Quiénes se conectan con nosotros? ¿Quiénes están en el WhatsApp?
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0: Quedando grados centígrados. Estado del tiempo. Mi querido Jorge Arias, da las buenas tardes. David Morales, taxista, mancha amarilla presente. Para José Luis Pacheco en el barrio Divino Niño. También Kelly Zaraujo se reporta. El propio Niñón, el enchapador de moda, se reportan. La gran Chabela del barrio Cañaguate, que ganó sus boletas. Bueno, mándelo, pero con la copia de su documento, Chabela. Chabela, con la copia de su documento. Si no envían los ganadores copia del documento, no se entregan la boleta, mis amores. Acá nosotros los tenemos registrados, porque al aire su nombre y su apellido queda automáticamente registrado. Verificamos con el documento de identidad y se le entrega el premio de manera respectiva, mi amor. ¿Estamos claros?
2: ¿Estás oyendo, muñeco?
0: Todo el que haya ganado antes de 6:00 PM puede pasar a buscar su premio. No es acumulable y tienes que venir con tu documento en mano.

0: el saludo para Orlando Durán, que se encuentra de cumpleaños, su ahijada Dayana Durán, le desean mil bendiciones. María Fernanda, que dice Mari Mari, vamos a felicitar a la pequeña Ángela Sofía Bonilla, bendiciones, 7 añitos, de parte de todos los seres de tus papitos que te aman, desearle bendiciones. Julio Arias, se reporta el TLB 800, buenas tardes, en la sintonía, a los guardas de seguridad, en la quinta del country, José Humada y Kevin Paternina. Desde el barrio Villa Taxi, ahí el ladito de Harley Solano, Rodrigo Alberto, Jessica Ayala y Eris Flores. Harley Solano en sintonía.
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0: Claro que hay más galones de Torofil, claro que sí. Torofil, puedes enviar la palabra a Torofil. O atentos, que en cualquier instante activamos nuestra línea directa para que llames, interactúes, participes y ganes al mejor estilo de Olímpica en serio.
3: ¡Venga, que sí!
0: Son premios, la alegría para nuestros oyentes. Ese premio a su fidelidad, ese premio a su sintonía, ese detalle con todo el cariño, con fina coquetería, a nuestros fieles oyentes que siempre están ahí conectados. Y la Oasinlan 24-7, el emisora que más suena, Olímpica.

Marquen de una, márquenme pa' ver. A los que quieran un galón de Torofil, pero que no haya ganado. Que no haya ganado. Vamos a habilitar entonces 321-61-99-937. Márcame ya, no por WhatsApp, llamada normal. 321-61-99-937.

0: Ahí está escribiéndose Bernay, Teobaldo, a través del WhatsApp. Llamada que reciba para que se lleve su galón de Toro Fil en la sintonía de Olímpica, sintonía arrolladora. Buenas tardes, buenas, buenas.
1: Olímpica, yo escucho Olímpica porque me gusta la radio.
0: ¿Cómo te llamas, muñeco?
1: José Cabarca.
0: José Cabarca, ya apareces en la base de datos, viejo José, ya apareces en la base de datos. Hola, buenas tardes. Hola, buenas tardes.
1: ¿Qué más, Tony? Bien.
0: Bien, mi amor. ¿Cómo estás?
1: Bien, bien.
0: Cuéntamelo todo, muñeco.
1: Ay, para participar por la hamburguesa en Maxi Junior.
0: Pero ahorita estamos con Toro Fil, mi rey, hermoso. Estamos por Toro Fil. Vamos a estar ahí sincronizados, mis amores. Reitero, a los que ya ganaron, acá el sistema los tiene registrados. Oh, yeah. No precisamente por Toro Fil, pero sí en otros premios que ya están aquí de manera inmediata. O sea, que ganaron ayer o antes de ayer o esta semana. Ya el sistema de una... ¡Pra! ¿Y todo esto para qué? Para darle la oportunidad a más oyentes de que se lleven su premio. Y que un solo oyente no sea el que se gane el uno, el otro y el otro. Y se lleve varios premios al tiempo. ¿Estamos claros, mis amores? Por acá, hola, buenas tardes. Se cayó la llamada, carajo. Así que, mi querido oyente, si ya usted ganó... No, yo gané Toro Fil. No, yo gané hamburguesa. No, yo me gané la boleta. Quieto en primera base. Vamos a dar la oportunidad a otro oyente que se comunica con nosotros. Buenas tardes.
2: Buenas tardes.
0: Hola, buenas tardes.
2: Mi nombre es Yuberli Indiana. Quiero ganar con
0: Toro Fil. Yuberli, dame la palabra clave a Yuve. Yuve.
2: Yo escucho Olímpica
0: Estéreo. Eso. ¿De qué sector? ¿En qué sector vive, mi reina?
2: Los fundadores.
0: Los fundadores. Yuberli, ¿con quién vives? Escúchate solo por el teléfono, porfa.
2: Sí, estoy en el teléfono.
0: Ajá. ¿En qué sector me decías que estabas? ¿En los fundadores?
2: Los fundadores.
0: Ah, ok. ¿Y a qué te dedicas, Yuberli?
2: Ama de casa.
0: Ama de casa, se espera. ¿Cuántos hijos tenéis?
2: Dos
0: hijos. ¿Y vas por el galón de Toro Fil?
2: Sí, señora.
0: Ok, ¿dónde vaya a echar ese Toro Fil? ¿Vas impermeabilizado o vas a tapar gotera?
2: A impermeabilizar.
0: ¿Qué vas a impermeabilizar yo aquí de chismosa?
2: El baño.
0: El baño. Okay. ¿Puedes venir de una Olímpica por tu galón de Toro Fil?
2: Gracias.
0: Venga de una. No vaya a dejar para hoy lo que digo. No vaya a dejar para mañana lo que tiene que hacer hoy o yo.
2: Listo,
0: mi reina. Documento en mano. Más oyentes por acá, más premios. Hola, buenas tardes. Bien, buenas tardes. La palabra mágica, mi rey. Cuando ustedes me llamen, cuando ustedes realicen la llamada, yo le digo, hello, buenas tardes. La respuesta. La respuesta tiene que ser clara, precisa. Ya tú sabes a lo que vas cuando vas a llamar aquí a Olympic Stadium. Ya tú tienes que tener todo claro. Entonces yo te contesto y tú me respondes como, Pabé, buenas tardes.
1: Yo escucho Olympic Stadium.
0: Vaya. ¿Cómo te llamas, mi amor?
1: Gurbreña Rodríguez.
0: Liso, ¿de qué sector? ¿En qué sector me llamas? ¿Desde qué sector?
1: 7 de agosto.
0: 7 de agosto. ¿Cómo anda la sintonía por allá por el 7 de agosto?
1: Activa.
0: Ya llevaste tu granito de arena, tu aporte, tu apoyo a uno de los centros de acopio aquí en Valledupar. Ah, ok, listo. ¿Por qué quieres participar, mi rey?
1: Por el Toro Fil.
0: Ok, ¿para qué es lo que sirve Toro Fil, que a mí se me olvidó?
1: Para cubrir lo que era, para
0: participar. Ah, ok. Vente de una por tu galón de Toro Fil, muñecón. Vende una, Olímpica Estéreo con documento en mano. Por tu galón de Toro Fil. ¿Quién más suena acá rápidamente? Buenas tardes.
1: Hola. Hola, Connie, yo escucho Olímpica Estéreo.
0: Vaya, ¿quién escucha Olímpica Estéreo?
1: Javier Serrano.
0: Javier, viejo Javier. ¿A qué te dedicas, viejo Javier?
1: Empleado,
0: ¿cómo anda la sintonía? ¿Cómo andamos de temperatura?
1: Bien, gracias a Dios, escuchándote.
0: Ah, qué bueno, mi amor. ¿Desde qué hora estás en la sintonía?
1: Bueno, desde la mañana, desde las 6 de la mañana.
0: ¿Qué programa se da de 5 a 10 de la mañana? Dame el nombre ahí para ver, a mí se me olvidó.
1: Ay, de chico es fácil.
0: ¿Cuál es? ¿Cómo se llama?
1: Oh.
0: Ajá. Ah, pues, ¿en serio? Ajá, bien, entonces. De 5 a 10 de la mañana. ¿Y de cómo se llama el programa? Ahí está Javier Fernández Maestre. A veces estoy yo. Ahorita está Beto Campo.
1: Siempre lo escucho cuando llevo a los niños al colegio, pero el nombre no lo tengo ahora.
0: ¡Carajo! ¡Hijo de Dios! ¡Ah! ¿Cómo me vaya a salir a mí tú con eso, papá? Por acá, más oyentes. Hola, buenas tardes.
3: Buenas tardes, Olympic Estéreo se metió.
0: Hola, ¿cómo te llamas?
3: Carlos Guerra.
0: Carlos Guerra, saludos para ti. Alegría de comunicarme contigo. ¿De qué sector nos llamas?
3: La Mancha Amarilla.
0: Ah, ok, La Mancha Amarilla presente. ¿Cómo se llama el programa en la mañana de 5 a 10, pa' ver?
3: Temprano es más bacano.
0: ¡Epa! Esa es la actitud. ¿Te quieres llevar tu galón de Torofil, sí o no?
3: R.
0: Bueno, venga de una. Mi conductor olimpiquista en la juega. Así es que está en la jugada.
4: Los conductores son olimpiquistas.
0: Venga de una, mi querido conductor olimpiquista. Venga de una por su galón de Torofil. A que vaya y tape su gotera, impermeabilice lo que tenga que impermeabilizar. Y todo eso en la sintonía de Olímpica.

0: estamos en la gran activación, valga la redundancia, con Isabel. Vamos con toda. Con nuestros amigos tenderos.
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0: Mi querido Luis Quintero. Todo el equipo de trabajo de La Porrona. ¿Preparados? Con Mario Cherchar.
3: Qué bello este sentimiento.
0: Estamos impulsando a todos nuestros tenderos, los que se están inscribiendo para transmitir, porque a partir, eso arranca desde el 26 de agosto, el mes del tendero, y las tomas que vamos a estar realizando cargado de premios, sorpresas, anchetas, de la mano de La Porrona, Mario Cherchar. Se viene apoyando a todos nuestros tenderos en Valledupar, en las horas de la mañana, en las horas de la tarde, desde el 26 hasta el 28. 26, 27 y 28, la gran toma con nuestros tenderos, con el sello de Olímpica y La Porrona.
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0: ¡Vamos para la tienda! A todos los que se están inscribiendo para recibir ese premio y celebrar con la cabina móvil en las horas de la mañana, cargados de desayuno a cargo de Arroz El Piru. ¡Carajo!
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0: Arroz El Piru se colocó la 10. Vamos a desayuno desde bien temprano, desde el 26 hasta el 29. Ya hasta el 28. Bueno, Connie, ¿qué es lo que te está pasando, carajo? 26, 27, 28 y 29. Vamos para la tienda. Amigo tendero, inscríbete a través de nuestro WhatsApp 321-6199-937 con la palabra tienda y de la mano de Mario Cherchar. 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Panadería, panadería, galán, galán, panadería, panadería, panadería, galán. Dice presente, vamos para la tienda. El gigante del hogar dice aquí estamos. De nuestras marcas aliadas, atentos en la sintonía, activados con nuestros senderos.

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0: ¡Ay, a sabor! ¿Quiénes quieren ir para la feria, pa' ver?

se preparan. Y esa fiesta, la gran feria. Feria. A realizarse en Valledupar desde el 14.

0: contigo con la palabra feria a nuestro WhatsApp 321-61-99-937. Lo bacano de todo es ir con tus pelados, con todos tus pelados, atracciones para los niños. A ver, ¿quién es en la sintonía? Buenas tardes. Hola, buenas tardes. Vaya, ¿dónde se metió Olímpica y con quién tengo el gusto?
1: Aquí, con Victoria Olímpica, Connie, Dios te bendiga, manita.
0: Amén, manito, ¿cómo te llamas?
1: John Muñoz.
0: Viejo John, ¿quieres ir para la feria o no quieres ir para la feria?
1: Sí, quiero ir con la familia, necesito unas 4 boletas y Connie para ir con la mujer y los dos pelados.
0: Venga de una Olímpica por sus 4 boletas, muñeco. Venga, amén, mi rey. Vende una por tus 4 boletas, conductor olimpiquista. Pisos para la feria.
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0: María Amarilla. La feria equina grado A arranca desde el 14 y el día 15 la cabina móvil hará presencia en la feria ganadera. Se toma la feria, sí señor, Olímpica Estéreo. Exhibiciones de caballos, gastronomía, feria de emprendimientos, actividades para los pelados con remate musical. Bajo la organización de la Asociación de Caballistas del César Riendas, 14, 15, 16.

0: los caminos conducen para ese 14, 15 y 16 de agosto a la Feria Equina. Vámonos de una para el sistema, para nuestro WhatsApp. Todos los que se están escribiendo con la palabra Feria. ¿Qué dice? ¿Qué dice? ¿Qué dice?
1: Bueno, ¡se metió!
2: Y ahora a sandungueando al mundo.
0: Todos los que están sandungueando, enviando la palabra Feria a nuestro WhatsApp.
1: ¿Cómo es la vaina?
0: La palabra Feria. La palabra Feria. Para que se ganen sus boletas. Aseguren sus entradas. Y pasen un rato agradable. Con la Feria, la Feria. Desde el 14 hasta el 16 de agosto, la Feria Equina Grado A. Con el sello de Oli.

0: Rodrigo Zanabria. Vení de una. Miguel Ángel Marino. Osmani Ortega Roca. Oye, Juan Miguel Osorio. La Gran Enid. Dionisia Isabel Guerrero. Ganadores. Pases dobles. Ganadores de pases dobles. Nos vamos todos para la feria. Viene por acá en la sintonía. Hola, buenas tardes.
1: Buenas tardes, yo escucho Olímpica Estéreo, la emisora que me encanta.
0: Ay, ya, papaya, ¿cómo te llamas, muñecona?
1: Lilia Genes.
0: Lilia, ¿qué te dedicas, Lilia?
1: A enhuesarle las uñas a las mujeres del valle, yo soy manicurista.
0: Eso me gustó.
1: El tormento a las mujeres del valle.
0: ¡Eso! ¿Cuándo me arregláis las mías, pa' ver? ¿Cuál es la bulla tuya?
1: Cuando quieras, mi vida.
0: Así se habla, carajo. Ajá, ¿vamos para la feria o no vamos para la feria?
1: Claro que sí, este año nos conseguimos nuestro agropecuario allá.
0: ¡Vaya! Ajá, ¿y con quién vas ahí mientras vas buscando el agropecuario allá en la feria?
1: Con unas amigas, mi amor, que también van a buscar cocina.
0: También van a buscar ese agropecuario, esa está buena. ¿O ya tienen agropecuario?
1: No.
0: ¿Van en búsqueda del agropecuario?
1: Vamos en busca de nuestro ganadero este año.
0: Ah, soy. ¿Quiénes son ellas? Ahí, tírala ahí, boleteadas de una.
1: Alfredo Lorraine Genes.
0: Ajá, ¿quién más?
1: Daniel Mendoza.
0: Ajá.
1: ¿Cuáles más llevo? Llevo dos más.
0: Ah, tírala. Boleteadas de una. Bueno, eso no es boletear.
1: De Bosconia, Yoneili Zabaleta.
0: ¡Eso! Tú la tenéis clara, mi reina. Bueno, ¿cuántas boletas serían entonces?
1: Necesito cuatro.
0: ¿Puedes venir de una?
1: Pues sí.
0: Sí, bueno, venga de una. Venga de una acá olímpica. Venga de una olímpica con documento en mano por sus cuatro boletas, muñecona. Pa' que consiga ese ganadero, carajo. En búsqueda de su ganadero, o sea, mi amor. ¿Y quién soy yo para decirle que no, eh? ¡Ajo! Fácil es participar a todos los que quieran gozarse, asistir con su familia, con su combo de amigos en la Feria Ganadera 14, 15, 16.
2: Uy, Connie, sonaron las campanas.

0: con tres.
1: ¡Venga! ¡Feria Ganadera! ¡Olímpica Estéreo!
0: ¡Bueno, pues! ¿Tienes más? Recibo más llamaditas. Tengo boletas. Pura y semis, amores. Porque esto es hasta agotar.

señor. Pónganse las pilas a través de nuestro WhatsApp, todos los que se están escribiendo con la palabra feria. Álvaro José Yepe, ven por tu par de boletas, Álvaro José. Jennifer Paola Esquea, vení por tu par de boletas, muñeca. Se van a gozar desde el 14 y el día sábado 15. Estaremos ahí presente en la cabina móvil de Olímpica Estudio desde las 3 de la tarde, transmitiéndoles en la gran feria

0: ¡Genio!
1: Sí, señor. Ahí vas a encontrar gastronomía, feria de emprendimientos, actividades para los niños. La Feria Equina Grado A. Feria Equina Grado A. Exhibiciones de caballo con remate musical. Esto está bacano. Esto está sabroso.

porque vamos. Se colapsó el teléfono, mira todo eso. ¡Ay, ay! Ha colapsado. Bueno, voy recepcionando y atento que en cualquier instante saco más ganadores con llamaditas al aire, con noticas de voz y a través del WhatsApp. La palabra Feria.

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2: Uy, Tony, sonaron las campanas.
0: Ahí viene.

0: esa tarde, 3:39. Todos reportándose, todos en la sintonía, celebrando su cumpleaños. En la juega, en la juega.
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0: que salen como ganadores, se acercan a Olímpica antes de 6 de la tarde con documento en mano. Y para saber si eres ganador, tienes que estar en la sintonía. Es el mensaje por acá para mi querido, a ver, ¿cómo se llama? A nuestro licenciado en ciencias de educación, de los fundadores. Para Alberto Feria Campo. Si eres ganador, tienes que estar en la sintonía. Ahí vamos dando a conocer quiénes son los ganadores. Si te anunciamos como ganador, tú vienes con tu documento y reclamas tu boleta. ¡Vamos claro, bebé!
1: ¡Escucho!
0: Esa gran jornada de solidaridad, nos agendamos, esperamos el reporte por nuestro director Javier Fernández Maestre, el balance de la jornada solidaria liderado por la gobernadora Elvia Milena San Juan. El reporte, hasta ayer iban 12 toneladas de ayuda que arrancó día de ayer en la plazoleta María Concepción Loperena, todos uniéndose, esperamos el reporte, cómo avanza, cómo ha sido toda la jornada en el día de hoy, el balance entre ayer y hoy, para compartirlos con toda nuestra audiencia, en cabeza de nuestra gobernadora Elvia Milena. Y Olímpica Estéreo, una vez más, aportando ese grano de arena, vamos a ir anunciando, programando y organizándonos para el día sábado.
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0: Para el día sábado, de la mano de nuestra gestora Milena Serrano, alcaldía de Valledupar, todos los organismos, porque nos preparamos para esta jornada de donación, jornada de solidaridad. Y ahí estará Olímpica Estéreo desde las 8 de la mañana hasta las 4 de la tarde en el parqueadero de la Catedral. Ahí nos daremos cita. La emisora de todos los colombianos, la emisora uniéndose a esta gran iniciativa, a esta gran jornada. Para el día sábado estamos agendados. Vamos a estar con amigos aliados, marcas aliadas, para llevar a cabo en vivo la cabina móvil. Hará presencia Olímpica Estéreo, todo el equipo de trabajo presente desde las 8 de la mañana, en cabeza de nuestra gestora social, la doctora Milena Serrano, nuestra primera dama. Vamos a estar ahí presentes con Olímpica Estéreo desde las 8 de la mañana hasta las 4 de la tarde, el día sábado. El día sábado estaremos ahí presentes acompañándolos, sí señor. Desde las 8 de la mañana es nuestra invitación. Olímpica Estéreo los invita a los que en estos días no pueden por temas de labores. Pueden ir reuniendo, apuntando. Y el día sábado desde las 8 de la mañana en el parqueadero de la Catedral. Olímpica Estéreo, con la doctora Milena Serrano, la alcaldía y la oficina de gestión social, estaremos con nuestras marcas aliadas y amigos para la recolección en esta jornada de solidaridad. Olímpica Estéreo dice presente. 8 de la mañana es la cita hasta las 4 de la tarde en el parqueadero de la Catedral. Sábado es este sábado.

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0: Poncho Zuleita. En la voz de ese gran artista. Estamos con nuestros oyentes, amplificándole y gozando con todos la melodía de nuestro folclor vallenato a través de los 937 y de una, extendiéndoles la invitación, la cita que tenemos programada para este sábado desde las 8 de la mañana, la cabina móvil, de la mano de la alcaldía municipal, de la mano de nuestra gestora, la doctora Milena Serrano. Ahí vamos a estar realizando ese acompañamiento con la cabina móvil, transmisión en vivo con esta gran jornada programada para este sábado 15, sábado 15, 15 de agosto.
1: Yo te apoyo.
0: Estaremos haciendo presencia en el parqueadero de la catedral, presentes, apoyando a nuestros colombianos, dando ese granito de arena, aportando esa fe, esa esperanza, esa ayuda que tanto lo necesitan nuestros colombianos. A partir de las 8 de la mañana haremos presencia en el parqueadero de la catedral, Olímpica Estéreo, desde las 8 de la mañana hasta las 4 de la tarde, transmisión en vivo con nuestras marcas aliadas, nuestros amigos aliados. Los agradecimientos a nuestra querida doctora Milena Serrano, quien nos hace parte de esta jornada de solidaridad, jornada de donación. Con todos nuestros oyentes es la invitación para que a partir de las 8 de la mañana, este sábado 15 de agosto, nos demos cita en el parqueadero de la catedral. Vamos a estar en vivo con nuestra cabina móvil, recibiendo cada uno de nuestros oyentes olimpiquistas de buen corazón que dicen presente, apoyando, ayudando a nuestros colombianos que atraviesan por ese terrible momento. Y de la mano de Dios vamos a entregarles esa ayuda, ese aporte, ese granito de arena. Y desde ya le extendemos a ustedes esa super invitación para que asistan, para que con nosotros ayudemos a todos nuestros colombianos. Pereira, Manizales, Chocó, hoy más que nunca nos necesitan. Y este es el momento exacto para que muestres la nobleza de tu corazón. Es nuestra invitación desde las 8 de la mañana en el parqueadero de la catedral, donde estaremos presentes desde las 8 de la mañana. No puedes faltar, no puedes faltar a este gran encuentro con Olímpica Estéreo y todas nuestras marcas aliadas en vivo con la cabina móvil. No te lo puedes, no te puedes quedar en casa. Tienes que llegar, tienes que aportar con Olímpica Estéreo, la alcaldía municipal y nuestra familia de la oficina de la gestora social. Yo

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¡Ay, qué carajo! ¡Ay, qué carajo, qué carajo, qué carajo! Juan Jaime Peñaranda, 4:16 minutos, suene olímpica. ¡Qué carajo! Es el título, lo reciente. Es lo nuevo de Juan Jaime Peñaranda. Sonando en la emisora del primer lugar. A petición ya de sus seguidores, de sus oyentes, apoyando con toda a Juan Jaime Peñaranda. ¡Qué carajo, qué carajo, qué carajo, qué carajo! ¡Se metió! Aquí hay talento, aquí hay

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0: ¿Cómo has cambiado? ¿Cómo has cambiado? ¿Cómo has cambiado? Todo me hizo recordar el barrio. ¿Cómo has cambiado, hija Alvear? Así me decía. El saludo él. ¿Cómo has cambiado? Yo ni que fuera yo. ¿Cómo es que se llama el animal ese que cambia? Que se camufla y cambia. Ah, pues. Se me olvidó.
1: Que tú te hayas olvidado de mí sin tenerme en cuenta en tu...
0: Camaleón es la cosa, el camaleón. El que se camufla, el que cambia, ese.
1: Estoy sorprendido de ver.
0: A ver, ¿qué dicen por acá?
1: Que ya no te sientes feliz como te sentí en otros días.
0: Has cambiado, Dios mío.

0: son las 4:40 de Diomedes Díaz, Farid Ortiz. Ay, chupa flor. Ay, chupa flor.
1: ¡Vallenato!

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no es perjudicial para la salud. No, señor, todo lo contrario. Todo lo contrario. Deme sobredosis de amor, por favor, por favor. ¿Qué dice Javier Díaz? La gran Yusef, Carolina, Yomar.

0: Dame razón de la socromática, Javier. Oh, Javier Padilla. Dame razón, ve.
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mucho calor. No te apures, que eso, nena, ahora mimito te voy a refrescar. Si quieres de cocotarse, de gozarse el pinazo, no vaciles, mi amigazo, y ven corriendo este can a sudar la gota gorda.

recordar es vivir con la propia faldita, peligrosa la faldita, la faldita, la faldita, la faldita, la faldita. ¡Ay, a que sí! Oye, Diomar Pérez, Diomar Pérez, oílo, Diomar Pérez.

Morales y a todo su equipo de trabajo, nuestra familia de los dos reyes en la sintonía. El abrazo para mi querido Diomar Pérez. Él está activado con toda. ¿Cómo dice? Pa, pa, pa, pa.

que sí, y uno de nuestros aliados, nuestra familia de los Dos Reyes. Ahí vamos a estar dándonos cita en los Dos Reyes en Garupal. Mi querido Diomar Pérez se colocó la 10. En el mes del tendero, hoy vamos a estar haciendo presencia en cada uno de los sectores de Valledupar con nuestros tenderos olimpiquistas. Mi querido Diomar,

0: la sede donde vamos a estar transmitiendo la cabina móvil, cargado de premios, sorpresas y toda la alegría y la activación. Con Olímpica Estéreo vamos para la tienda con los dos reyes. Son 4 días cargados de mucha, mucha alegría, la emoción. Por nuestras marcas aliadas y una de ellas, los dos reyes, presente. Mi querido Mario Cerchar dice...
1: Yo te apoyo. ¡Oh!
0: Los artistas de nuestro folclore vallenato, Mario Cerchar, apoyando y con toda, dándole ese yo te apoyo a nuestros tenderos. Vamos a llegar ahí en la tienda de la esquina, en la tienda de la cuadra, amigo, en la tienda ahí en la calle, en el barrio,
2: el flag,
0: esa tienda popular con la cabina móvil. Gracias a nuestro artista Mario Cerchar, que entre otras cosas anda de lanzamiento, ah, puro sube y baja hasta el piso. ¡Horrona! Anda de lanzamiento, caramba. La porrona, la porrona, se toma la tienda del valle. La porrona, se toma la tienda del valle. Pero eso no quiere decir que él va a estar ahí, ¿eh? Si nos llega a sorprender, bacano. Oh, sí, chévere. Esto arranca desde el miércoles 26 hasta el sábado 29.
2: ¿Tres?
0: Mañana y tarde, desayuno y merienda en las tiendas olimpiquizas de nuestras marcas aliadas. El gigante del hogar dice...
1: Yo te apoyo.
0: Más de nuestros amigos que dicen...
1: Yo te apoyo.
0: Mi querido Álvaro Cordero Dita.
1: Yo te apoyo.
0: O el combo de Pitri Valle. Pitri Valle dice presente, sí señor. Pitri Valle presente en esas tomas de las tiendas olimpiquistas. Desde el 26 hasta el 29, mañana y tarde, estaremos visitando cada una de las tiendas que se están escribiendo a través de nuestro WhatsApp con la palabra tienda al 321-6199-937. 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